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0: Ya, por supuesto. Desde Viña del Mar me están diciendo que ya están organizando para ir

Sefo Rossi. Carnavalazo, se forró la levantante. Sí. Bueno, chido, muy feliz santo, les saluda la familia Quijada Otero. Muchas gracias por entregarnos tanta alegría en la tarde. Te mando un beso, o sea, perdón, un abrazo, amigo. Muchas gracias.

0: saludos también de los resto de los auditores. Que tengas un muy buen día. Por acá Robinson desde el Quisco.
1: Robinson, mire que lindo.
0: Está rica, rica la carnaval. Ah, se me olvidaba.
1: Sí.
0: Oye, quería votar por la número uno, Luis Fonsi.
1: Luis Fonsi. Qué bueno.

Mira, por un momento, vuelvo a repetir, pensé que era Don Lalo cantante, pero... Don Lalo cantante, el problema que tiene es que son como las estatuas que están en las plazas, ¿eh? Sí. Don Lalo cantante, estatua de plaza. Hay que echarle una moneda para que se mueva.

0: Juanito Sabrosón, ¿cómo estás?
1: Sí, Juanito, viejo, mala
0: huequilla. Saludos a toda tu familia, saludos a la familia de la Radio Carnaval y saludos a los planificadores de Chile.
1: De Chile.
0: Y saludos a los hermanos venezolanos, sí, lo que pasó, compadre, sí, un terremoto. Un saludo a toda la familia de Venezuela, a la gente que está aquí en Chile también, que están preocupadas. Sí. Ya los compadres, lo estamos escuchando toda la noche aquí con mi compadre Elías Roja.
1: Muchas gracias, querido amigo, muchas gracias.

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Seguimos en vivo, por supuesto. No se olvide que luego, después de las 21 horas, nosotros llamamos. Atención.

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1: Esta es la hora.
2: Esta es la hora en su Radio Carnaval. 20 horas con 11 minutos.

La información que estamos recibiendo hasta ahora de la tarde-noche ya, por si alguien tiene algún contacto más directo que nosotros, Rodelillo, personal municipal, informa sin recursos. Solicita a carabineros por alto flujo de vehículos y personas en el lugar. Dos postes se mantienen con riesgo de caída. Reiteramos la información que estábamos entregando delante de Rodelillo, de un accidente que ocasionó la caída de un poste. Ahora dice la información que estamos llegando hasta sus hogares. Atención, Rodelillo, está sin luz, Rodelillo. Se solicita a carabineros por alto flujo de vehículos y personas en el lugar. Dos postes se mantienen con riesgo de caída. Uy, en el partido de Brasil nunca llegaron los marcianos. Estamos pendientes.

0: cuesta colorada hacia el frente y es como del paradero 23-22 hacia arriba.
1: ¿Cómo?
0: Está cortado toda la luz.
1: ¿Cómo?
0: Yo estoy viendo aquí de la cuesta colorada hacia el frente y es como del paradero 23-22 hacia arriba.
2: Del 22 arriba.
0: Está cortado toda la luz.
2: Está cortada la luz, compadre.
0: Rodelillo. Pablo Rodelillo.
2: Ah,

0: le ilumine siempre, con el mire. Le desea la Mary de Villa Alemana. Muchas gracias. Monochito, feliz santo para usted. Todo el auditorio, usted es un santo. Muchas gracias. Deberían nombrarlo. No, nunca tanto, ¿eh? No, déjeme así nomás. No. ¿Quieren saber lo que me dice la amiga para que me nombre? No.
1: Chito, feliz o nomás.
0: Muchas gracias.
1: Que tenga una tarde pero privilegiada.
0: Muchas gracias, mi amor.
1: Y
0: muchas gracias.
1: Muy agasajada.
0: Sí, acá estamos.
1: Regalo
0: con líquido.

0: morochito, que tenga pero un lindo, pero lindo día. Besito, abrazo.
1: Chito, ¿cómo estás? Deseándole que tengas un lindo santo, porque usted para mí es un santo. Mira qué lindo, junto a su compañero trabajando, bendiciones, Yana de placer en la... Yana, usted sabe. Morochito, mira, todo ese sector es sin luz. Ah, ya. Y ahora, oye, Carlos, y ahora esa misma información que tú me entregando, ¿cómo se la entrego yo a la gente, güey? Según Carlos Herrera, que me estaba mandando mensaje, dice que toda esta parte, ¿la ven o no, cabrón? ¿La ven o no? Ya. Según Carlito Herrera, ¿la ven o no?
2: 20 años en los...
1: Caldito mandó, ¿la ven o no?
2: Escucha.

Morochito, mira, todo esto está sin luz. Ya, cabrón, miren, todo ese lado. Ya, pero no, están viendo, ¿no? Todo ese lado está sin luz. Ven, mira, ahí está, ven, ¿lo ven o no? Lo estamos enviando por el parlante, por el parlante.

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1: No sé si ustedes habrán dicho, o sea, no sé si ustedes habrán escuchado eso que hoy día en el partido de Brasil, el tema de los marcianos, ¿no? Se iba a producir una luz y todo eso. Bueno, según la luz, lo que pasó es que en Rodelillo se echaron un poste y no hay luz en Rodelillo. Bueno, dicho y hecho, nuestro amigo Carlito, ¿ya? Nuestro amigo Carlito Herrera, con mucho cariño, lo digo con mucho cariño y respeto, ¿ah? Mi compadre que siempre anda acompañado de la señora en el amigo. No, ¿para qué estamos con cosas? Siempre. No, una vez, siempre. Bueno, les quiero contar que mi compadre Carlito Herrera, con mucho cariño, me manda un mensaje y me dice: Monocho, mira, ese es el sector que está cortado en Rodelillo. Claro, yo lo veo que está cortado y me coloca ahí con... Entonces, ¿para qué? Ya que no pasó nada con los marcianos allá en el partido de Brasil. Los marcianitos me estarán escuchando hasta ahora, ¿no? ¿Para qué? ¿Por qué no se...

no hace nada, Noel. A nosotros nos escuchan en todos lados, ¿eh? Antes que nos vamos a la pausa, queremos enviarle un gran saludo para los amigos de San Antonio. 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
3: Esta es la hora.
4: Esta es la hora en su Radio Carnaval, 20 horas con 40 minutos.
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0: ¿Quién va a estar con nosotros este próximo viernes 14 de agosto?
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0: Los machos de la cumbia. Allá vamos, tan viejo. Morochito, la hora

0: 14 de agosto en el Carnavalazo, celebrando los 31 años de la Radio Carnaval. Allá vamos a estar, nos vamos a San Felipe.
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0: Pensando que el año pasado pasé mucho frío el año pasado, así que este año pretendo quedarme en San Felipe.
1: Soy el mismo.
0: La plaza será abrigadita, ¿no? Ahí donde están las letras en San Felipe, ahí será abrigadito, ¿no? Por ahí nos quedamos, por ahí nos quedamos. Dale, dale, dale, dale. Esta música vamos a estar bailando, ¿eh? Allá vamos a estar bailando esta música. Los machos de la cumbia.

Monochito, vamos, San Felipe. Carlito Herrera por acá, el Yoko Loco, la micro, de acá de Viña. No sabe poner celoso. Nalo cantante que es. Ese tiene listo el monopolio, vaya.

0: Mira, Morocho, soy tan niñita que si voy con la micro para San Felipe tampoco la voy a querer manejar. Yo.
1: Yo la manejo, eso sí. Si vais con la micro y logramos llenar la micro con toda la gente de Viña del Mar, lo pasamos. Yo me comprometo solamente a manejar la micro de ida.

0: Lo que pasa es que posiblemente me vaya a quedar en San Felipe. Posiblemente. Posiblemente, sí, sí.
1: Ya, pobre chito, entonces nos vamos a San Felipe. No, allá le digo sí. A mi prima que nos dé alojamiento. ¿Le parece?
0: Vamos nomás. Vamos nomás.

0: Buenas noches, Juanito Alarcón Morocho.
1: Hernán Carrasco.
0: La comuna de Puente Alto, con mucho frío. No voy a decir que estoy cagado, porque no se puede decir.
1: No se puede decir.
0: Pero si vas al carnavalazo, en San Felipe no te puedes quedar donde
1: no
0: es Murillo.
1: No se escucha bien.
0: Que no te aseguro el final de eso.
1: Pero
0: quédate allá, po.
1: Pero escucha.
0: Carnaval, la que más te escucha.
1: No te escucho nada lo que dijiste, güey. ¿Por qué no te sacas? Bájate la pasamontaña, venga, para. No, me escucha, coño.
0: Pero si vas al carnaval, en San Felipe no te
1: no escucha nada, güey. No se escucha nada, no se escucha nada.
2: Vamos nomás y después vaya arrancando, oye.
1: No, nunca he arrancado. Podríamos hacer un carnavalazo en San Antonio. En el Quisco, el Garrobo, el Tabo, Cartagena, no sé. Falta un carnavalazo allá. Llenamos donde sea, compadre.

Saludos a mi gran querido amigo Carlito Herrera Rosa. Saludos, Carlito Herrera Rosa. Oye, dile a tu papá que se enchufe, vos, Carlito Rosa. Man. Carlito Herrera Rosa, ¿cómo se le ocurre mandarme una foto a tu papá con la foto? Oh, también, Carlito Herrera. Ah, oye, le dije. Y también saludo a la Trini. Hola, Trini, ¿cómo estás, la Trini? ¿Cómo te llamas tú? Trini Pascal. ¡Ah!

0: Chiquillos, tranquilos con la micro. Miren que le están jodiendo el negocio a mi compadre. Le están jodiendo el negocio a mi compadre. ¿Ah? Yo no quiero decir que mi compadre se forró la última vez que fue. No voy a dar nombre, pero voy a dar señales.
1: Compadrito Morocho, bueno, primero que todo, feliz santoral.
0: No voy a dar nombre. Pero voy a dar señales quién fue el que se forró en el último carnaval. Con la micro. No voy a dar nombre, pero voy a dar señales.
1: Compadrito Morocho, bueno, primero que todo, feliz santoral. Segundo, yo le mandé un desayuno sorpresa hoy. Ya se lo mandé aquí a la Carnaval de Viña. Y como usted no estaba, porque me dijeron que llegaba más tarde, sí, lo recibió Sandrito Puebla y tomó para adentro. Fuiste bueno. Solamente.
0: Poco. Comuníqueme con Sandro Vuela, por favor. Don Sandro, yo sé que usted es una persona intachable. ¿Usted está conmigo para ir a este otro? Ah, ¿usted está de acuerdo? Conmigo para ir a darle unos coscorrones. ¿Está de acuerdo conmigo, don Sandro? Dígame nomás.
2: De inmediato, amigo. Claro que sí, cuente conmigo, pues.
0: Ya, dame peta, don Sandro. Miren, está diciendo que usted se tomó el desayuno.
2: Como siempre, Juanito.
0: No. Yo tengo súper claro, don Sandrito. Don Sandrito, mire, uno llega a la radio y hay tenemos dos nimitas. O sea, dos, sí, podría ser una dos nimitas. Una de la Virgencita y la otra de don Sandro. Cuando uno entra en la radio, el nombre es Padre, el Hijo, Espíritu, para los dos. Muchas gracias, don Sandro.
2: Cuente conmigo.
0: Muchas gracias, don Sandro.

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Llame, chiquillos. A la vuelta llamamos nosotros como cada día miércoles. Morochito, ¿cómo eso? Usted solamente coloque en el WhatsApp, Morochito, llámame. Nada más que eso. Coloque su nombre, obviamente, para llamarla y nombrarla por su nombre, obviamente. Y nosotros llamamos al tiro. Al tiro. ¿Vale? ¿Estamos listos? Perfecto. Ya lo saben, mis chiquillos. Los días miércoles nosotros llamamos y coloque en el WhatsApp. Si usted envió antes, Juanito, llámame, tiene que hacerlo ahora, por allá. Hágalo ahora, que antes ya pinchamos todos los mensajes, así que póngale nomás, chiquillos, ¿vale? Coloquen ahí.

Coloque. Monocito, llámame. Nosotros llamamos. ¡84, 89!

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2: Esta es la hora.
3: En su Radio Carnaval ya son las 21 horas con 7 minutos.
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0: Hacemos un poquito de música. Bienvenidos al Viva la Noche. 84 89 09 79 84 89 09 79.
1: Que
0: se
1: escucha.
0: Excelente, mándanos un mensaje. Con lo que hay monochino. Llámame. WhatsApp. 84 89

0: beso con ella.
1: Póngale besito, ahí va.
0: Ta, ta, ta.
1: Saludos para todos los que en la micro a esta hora de la noche.
0: Te quiero,
1: los que en la micro ahí, muerto, cansado, morocho, todo un día como la concha.

0: Saludos para todos, a los que van en la micro, los que van en el colectivo, los que van en la aplicación ahí en el Uber, bueno, en el taxi. Yo la conocí en un taxi. DJ, ¿tú te acuerdas cuando los conocimos? Vámonos en taxi, me decían. ¿Cómo un taxi, weón? Vámonos en taxi, weón. DJ, sí, dice, taxi, taxi, mira. Mira para acá, mira, mira para acá, weón. Así. ¿Qué me estáis mirando en el labio, weón? Dije, mírame, no dije, mire, weón. Mira, sí, taxi, taxi. A ver, dímela, Taxi. Taxi. Yo la conocí en un taxi. Ah, no cuesta nada, viejo.
1: Oye, le quiero mandar un mensaje.
0: ¿Ya? ¿A quién?
1: A mi tata.
0: ¿A tu tata quién es?
1: Carlos Herrera.
0: ¡Ah! Me quiere mandar un saludo al tatita Carlos Herrera.
1: Hola, molochito. Oye, le quiero mandar un mensaje.
0: ¿Ya?
1: A mi tata.
0: Ya.
1: Carlos Herrera.
0: Carlos Herrera, ¿qué le va a decir?
1: Mira, 512, 511. Que ya. Le vaya súper bien.
0: ¿Ya?
1: Es un miquito.
0: ¡Ah! Carlito Herrera, que llore. Está claro que tenéis que llegar con un regalo para la niña, Carlos Herrera. Ya vamos a llamar a la Carolina a esta hora de la noche. Vamos a llamar en su radio carnaval para todos. Estamos llamando. Estamos llamando a la Carolina. Hola, Carolina. ¿Carolina? ¿Aló, aló? ¿Aló, aló? Buenas noches, Carolina. ¿Aló, Carolina? ¿Aló, aló? ¿Aló, Carolina? Le estamos llamando. Carolina, a lo mejor está...
2: ¿Aló?
0: A lo mejor está en el baño la Carolina. Mira, a lo mejor está en el baño, fue a comprar, no sé. A lo mejor está destapando una botellita, no sé. ¿Aló, aló, aló, aló, aló, aló, aló, aló, aló? Carolina, ¿está ahí? Sí, está ahí.
2: Sí,
0: está ahí.
2: Soy aquí.
0: No, no. Era otra Carolina, no era usted por si acaso. ¿Por qué no me dijiste que estaba al aire? No. Carolina, ¿cómo está?
2: Bien, ¿y usted?
0: Bien, pues, pues ¿cómo me dice usted si yo tengo apenas 24 años?
2: ¿Tenemos la misma
0: edad
2: entonces?
0: Sí. No, ya. Ya, pero ¿para qué con eso? Carolina, ¿de qué parte de usted, mi amor?
2: De Valparaíso, Cerro Esperanza.
0: De Cerro Esperanza. Cuénteme, Carolina, ¿cómo está primero que todo?
2: Muy bien, gracias a Dios, aquí con mi familia, ya nos vamos a acostar a descansar.
0: ¿Qué? ¿Cómo? Muy temprano, Carolina, si... ¿Cómo
2: tan? Ah, pero se levanta para las 5:30 con mi esposo. ¿Por?
0: 5:30. Y aquí, ¿sí? Aquí viene la pregunta, huevona. ¿Y por qué tan temprano? Oiga, ¿y por qué? No, si es una pregunta. ¿Por qué tan temprano? Disculpe que le pregunte.
2: Por favor, que yo entro a trabajar a las 7 y él se va como a las 6:30. Nos vamos juntos a las 6:30 los dos.
0: Ah, ya. ¿Y bendiciones tienen o no?
2: Sí, tengo dos. ¿Y? Mi Martín y mi Emily.
0: El Martín y la Emily. ¿Y cómo lo hace ahí con las vacaciones?
2: No, pues si quedan solitos, pues.
0: Ah, no es como lo que expliqué de antes. ¿Por qué no llamáis a tu mamá? ¿Por qué no llamáis a la tuya mejor?
2: Sí, la mamá de mi marido es Oscar. Lo vine a acompañar para almorzar.
0: Ya, y ahí se queda un ratito. Y
2: claro
0: y sí, ya. ¿Y la abuelita qué les dice? Ya, pórtense bien, si no voy a llamar a la mamá.
2: Yo creo que sí, algo así.
0: Sí, pero para que ustedes no pasen rabia, ¿qué hace la abuelita? No les dice nada.
1: Hola.
0: Hola, claro. hola. ¿Cómo se portaron los niños, suegrita? Bien, y no saben nada que se portaron como la...
2: No, se portaron bien, no. Mamá, también derechito.
0: Qué bueno. ¿Qué edad tiene la Emily?
2: 8.
0: 8 años. ¿Y el niño?
2: 13.
0: 13 años. Ah, sí, se pueden cuidar solitos. Muy bien, mi amor. Muy bien, bueno.
2: Sí, ya son grandes ya.
0: Sí. Oiga, ¿y qué le han pedido en estas vacaciones para comer los chiquillos en la noche, sobre todo cuando están a esta hora ustedes?
2: Paso todo el día comiendo.
0: ¡Mentira! ¡Mira la Emily! No me esté culpando la Emily. Pero así, papitas fritas, su pulpito.
2: Sus galletas, sus cereales, todo.
0: Ah, ya, bien me parece. Oiga, mi niña, bueno, desde aquí le podemos regalar toda la felicidad del mundo para usted, para su esposo, para los dos niños. Y una canción, la que usted quiera, mi amor, la que usted quiera. Pídeme nomás.
2: No sé, cualquier hora, un reggaetón, algo movido. Y saludo a mi esposo Oscar Guerrero, que me está mirando feo del dormitorio allá.
0: Pero como.
2: Queda saludado.
0: ¿Cómo? ¿A quién? ¿A quién?
2: A mi marido Oscar Guerrero.
0: Ah, Oscarito, así es tan lindo, Oscarito. Sí, sí. O sea, que se porte bien nomás, que se porte bien, que se porte bien.
2: Eso sí, sí, no, se porta bien.
0: Ya, bien, vale. Oiga, pero ¿algún cantante, artista que le guste así como algo especial? ¿Para cachar más o menos?
2: A ver, ¿pero romántico?
0: No, del que usted quiera, puede ser rápido, ranchera, cumbia, la que usted quiera, mi amor. La que usted quiera.
2: No, una cumbia, una movida nomás, una buena.
0: Una cumbia movida.
2: Sí.
0: Ya, pero ¿algún cantante en especial, algún grupo? ¿Qué usted quiera? Puede ser hombre, mujer, la que usted quiera.
2: Los hermanos Morales.
0: Los hermanos Morales, buena, ya, listo. Con los hermanos ya. Morales. No tiene ni idea quiénes son los hermanos Morales usted, pero no importa. No, ya mi niña, muchas
2: gracias. Ya, gracias, que esté bien.
0: No, pero para, oye, pero para. Ya, ¿qué canción vamos a escuchar? Uno de los hermanos Morales. ¡No tiene idea! ¡Oscarito la pidió! ¡Oscarito! ¡Ven, Oscarito! ¡Chao, niña! ¡Cuídense! ¡Chao, chao! ¡Gracias a ustedes! ¡Salió buena esa!

Piden que los hermanos Morales, grande amigo mío, Luchito Morales, Armando Morales, ellos son de Hong Kong. Saludos para toda la gente de Hong Kong hasta ahora de noche. No se olvide, 84 89 0979. Con lo que hay.

0: Bueno, acá vemos Juan de la Cubana. Como todo, conocido a los dos. Aquí estamos, yo soy Juan de la Cubana. Oye, antes que sigamos, quiero mandarle un gran saludo para el profe. Para el profe William, que está en la sintonía de Radio Carnaval. ¿Cómo está, profe William? ¿Está de vacaciones, profe William, o está haciendo las pruebas para el segundo semestre? Porque igual los profes están de vacaciones, los profesores, o igual tienen que ir a trabajar, así como los niños tienen vacaciones. Siempre me he preguntado, ¿los profes igual tienen vacaciones o siguen trabajando? ¿Sí? ¿O no? No sé. ¿Algún profesor que me esté escuchando? Felicidades al locutor que tiene la capacidad de hacer de la programación una fiesta. Mira, profe, güey. De la fiesta transita a una noche romántica, de levantar el ánimo a los que han perdido esperanza, de acompañar a los que están o están solos, de hacer reír cuando se tiene pena, etc. Ese locutor hoy está de neumático. Felicidades, estimado Don Juan. Mira que le... Nota que es grande, profe. Si estuviera cerca, profe William, lo invitaría a tomarse un vaso de agua. Vamos a llamar a nuestra amiga Dori. Dori, Dori, Dori, Dori. Vamos a llamar a nuestra amiga Dori. La
1: el número al cual usted está llamando no se encuentra disponible.
0: Amiga Dori, la estamos llamando. Pero está apagado su teléfono. ¿Qué vamos a hacer, Dios mío?
1: El número de teléfono no se encuentra disponible. Por favor, intente más tarde.
0: Estamos tan locos. O sea, bueno, sigamos en la...

0: nuestro amigo, querido amigo. Tampoco está. Ya, tampoco contestó Hernán Carrasco, sigue corta nomás, compadre. ¿Cómo? ¿Cómo? ¿Aló? ¿Aló? Oh, cortó de verdad. ¿Por qué cortaste, viejo? Ok. Está quedado, güey. Menos mal que hay uno nomás de esto. Ah, sí. Mami, que ¿sabes qué? Vamos a tener que llamar a la... Vamos a tener que llamar de nuevo. Con el amigo llamamos delante de las marcianas, a los marcianitos. Vamos a tener que hacer lo mismo. Bueno, ¿no contestó? Okay. Hernán Carrasco, que conte, que te llamamos. Igual que a la amiga Doris.
1: Hola, amiguito morochito. Tienes que seguir insistiendo. Ahí a veces la segunda llamada que tú pegues se puede conectar, porque es medio difícil mi teléfono, pero hazlo.

Cuando uno está acá, uno dice que tiene. Entra la llamada. O sea que podríamos decir que. Si no entra la primera, va a entrar a la segunda. Y si no entra la segunda, va a entrar a la tercera. ¡Mierda! Mejor vamos a la pausa, weón. 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

0: 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Esta es la hora.
1: En su Radio Carnaval ya son las 21 horas con 36 minutos.

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1: Aquí estoy.
0: Más 569-8489-0979.
1: Muchas gracias. Vamos a ver si nuestra amiga Andoni. Vamos a ver si a la tercera le apuntamos.
2: Vamos a la quinta.
1: Digo que ella había que intentar hasta que ingresara.
2: El número al cual
1: ah. No, amiga Dolly, ya va a tener que subirse arriba del techo, yo creo, amiga.

0: está fallando. A ver, ponele, a ver. Y este número. Ok. Ah, no, está llamando, está bueno el teléfono, está bueno el teléfono de nosotros, sí. Está bueno el teléfono de nosotros, está bueno. Si la señora Dori a lo mejor se quedó dormida arriba del teléfono. ¿Aló? ¿Aló? ¿Aló?
1: Hola, Mariquito.
0: Sí, buenas noches.
1: Buenas noches, ¿cómo estás?
0: Bien, ¿y tú cómo estás, flaquita?
1: Ay, gracias por las flaquitas, mi amor. Excelente.
0: ¿Ah, sí?
1: Escuchándolo a usted.
0: Qué bueno. ¿Qué vas a hacer esta noche?
1: Pucha, abrigarme bien con la estufa prendida y con el guatero calentito nomás.
0: ¿El guatero le está sirviendo el guatero o no le está sirviendo el guatero? La verdad.
1: Oye, es de esos guateros antiguos que se llenan con agüita.
0: ¿De cuántos años tiene su guatero?
1: No, está nuevito el mío.
0: Está nuevito, déjale. ¿Está con poco o poco o mucho uso?
1: Bastante uso.
0: Está hablando de guatero, está hablando de guatero. Entonces, ¿tiene poco o mucho uso?
1: Mucho, yo creo que excesivo.
0: ¡Ella, la máquina! Quería, oiga, primero que todo, ¿cómo está la salud? ¿Cómo está el ánimo?
1: Bien, morochito, por lo mismo quería que me llamaras para hablar contigo y contarte una noticia que, entre comillas, me tiene feliz. Mira, y agradecer a mi gordo, que todo esto va por mi gordo,
0: sí,
1: de la mano de él.
0: Eso.
1: Me dio la iniciativa para sacar los documentos por primera vez en mi vida. Y gracias a Dios ya tengo mi licencia de conducir en la mano.
0: ¡Ah!
1: Así que, ¡cagaste! Mira, es un mensaje positivo para él. ¡Cagaste, guato!
0: ¿Cómo fuiste a distraerte tanto? ¡No! ¿En qué momento fuiste a distraerte tanto, niño, por Dios? No, pero está bien.
1: No sé en qué momento de su vida empezó. Ya, mi amor, ya dale, mi amor, no. Tenés que sacar los documentos, saco los documentos.
0: Ya.
1: Ahora, yo le dije ven antes, mi amor, ya la tengo, hermana, estoy seguro, y me quedo mirando así con una carita de pena.
0: Ya.
1: No sé si es de emoción o de miedo.
0: Ya. No, yo creo que ahora cualquier cosa agarra el auto y los vemos.
1: No, y si no te crees nada, que adelante tenía yo reunión en la directiva aquí de la junta.
0: Ya.
1: Y yo le digo, mi amor, voy y vuelvo. Y me quedo mirando y le dije, puta, que tenés miedo ahora con el voy y vuelvo.
0: Sí, no te gustó. No te gustó, no vas a salir a Santiago en esos viajes truchos casi.
1: Correcto. Ahora la venganza es dulce.
0: Sí, los viajes truchos esos que nunca. Oye, yo te voy a darte un dato que. Pero para ti nomás.
1: Ya.
0: Tengo un dato bueno para que. Le pongáis GPS al auto. Pero para ti nomás. No, para la gente, no para la. Para ti nomás. Que no se escuche.
1: Que no se escuche.
0: Baratito. GPS.
1: Total, no
0: cacha
1: nada porque, como todo me lo devuelve a mí la platita, así que no
0: cacha
1: nada.
0: Mira, si independiente, tú tenés que decirle: anda donde queráis. Mientras lleguéis con plata, está todo bien.
1: Es lo mismo, yo le digo, mientras lleguís con plata está bien.
0: Sí.
1: Entonces para mí no hay problema en ese aspecto.
0: No, estamos bien, Jeito, muy bien, muy
1: yo
0: bien.
1: Yo le dije, empieza a portarte bien y cuidadito con esas llegaditas tarde, no vas a estar ahí a cagarse porque ya no voy a tener el autito. Oh. Está jodido por todos lados.
0: No le he preguntado si está arrepentido.
1: Fíjame que le pregunté hasta el último momento de. El último día que fui a ver los exámenes. Mi amor, estoy seguro. Sí, mi amor, y súper emocionado. Sí, mi amor, hágalo.
0: Ay, encima está emocionado.
1: Sí, hijo. Por eso te digo, yo no sé con qué intención lo hizo. De verdad que no sé. Porque hasta a mí me entró en duda.
0: Mira, conociendo al guatón, yo creo que algo turbio debe tener. Algo, así como que, ya ven a buscarme, o si no me creí, voy en el colectivo y van a buscarme tú, va a empezar por ahí.
1: Sabes que yo creo que va más por ese lado la cosa, porque de repente en la bajada al puerto, de repente no tiene dónde estacionarse. Ya. ¿Cachai? Entonces yo creo que me va a decir, mi amor, y se me va a buscar usted, o si me va a dejar usted.
2: ¿Cachai?
1: Yo le voy a decir, ningún problema, pero usted me pone la benzina.
2: Claro, mínimo. Sí, pues, no sea balsa.
1: Por
2: sí.
1: Por
2: no seas desubicado, pues, guatón.
1: O me pagan las buenas o me las pagan las malas. Ahí verá cómo me la paga, pero me la tiene que pagar.
2: No, de alguna forma, porque para los otros, para los otros no pasa nada.
1: No pasa nada.
2: Ya me he cansado. Oiga, querido, ¿quiere escuchar alguna canción?
1: Sí. Oye, póneme la de la María José Quintanilla con los Vázquez.
2: ¿Cómo? La. Ah, la Quintanilla con los Vázquez.
1: Sí, ya
2: no,
1: amor, sí.
2: No, ni un problema, ni un problema.
1: A mí me encanta la voz de Quintanilla, así que ponme esa cancioncita. No te vayas.
2: No te vayas, eso, mi amorcito. Besito.
1: No te vayas. Besito, chao, chao, amorcito.

mandar un saludo a esta hora de la noche. Buenas noches, amigo, ¿cómo estás? Espero que bien. Saludos, quiero mandar un saludo a mi hermana Carla Espejo Vargas y a sus compañeras del Hospital Gustavo Frique, que están en turno noche con la canción de Lani Lago. Ahí estamos, hermano. Saludos para la Barbarita Vino de San Felipe. Morochito, ella está en el sexto piso. A la cita Teresa Guzmán. Ya todos los del sexto piso, por favor. ¿Ah? Será la misma Teresa Guzmán que yo conozco, ¿no? Será la misma, ¿no? ¿Sí? ¿Sí? Estamos en vivo en su radio carnaval hasta ahora de la noche. Morochito, muy feliz santo que hayas tenido un lindo día.

0: Chito, medio personaje, sí.
1: Vale. Estaba viendo la foto del Facebook.

Monochito, ¿cómo estás? Feliz Santo. Mi mamá también te manda saludos y un abrazo. Espero que lo hayas pasado muy bien. La Teresita de Jesús por acá. Hola, Teresita. Monochito, te dije anoche que hoy te iba a saludar. Espero que hayas pasado un hermoso día y que te hayan regaloneado harto. Un abrazo de gigante para ti. A la distancia, tu amiga Jacqueline de Los Miranda. Bueno, chicos, saludos a la distancia de la Araucanía. Que sigan pasándolo bien. Si se vayan, te invitan de Tu Nombre No Llora. Ahí estamos con Drago. Hola, Juanito, ¿cómo estás? Soy la Daniela de la comuna de Yerbas Buenas. ¿Cómo estás?

vamos a comenzar. Los cómplices del amor en su radio carnaval. Ay, no se olviden. No se olviden. No se olviden de escribirnos a nuestro WhatsApp, el 8489-0979. Ya comienzan los cómplices del amor. Ya comienza. Escriba ahora.

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Bien, amigos, vamos a comenzar esta noche de Cómplices del Amor de su radio Carnaval. Carlito, ¿cómo estás? Vamos a comenzar contigo, querido amigo. Gracias por estar con nosotros aquí. Estamos desde La Calera escuchando la Super Carnaval. Carlitos por acá, querido amigo, trabajando en aplicación, escuchando la Carnaval como todos los días. Muchas gracias y bienvenidos a los Cómplices del Amor. Aquí está Bian Jovi.

Le vamos a enviar un saludo para nuestro gran querido amigo Rubén Fernández, que viene en ruta rumbo a su hogar. Está ahora escuchando estos Cómplices del Amor, siendo las 22 horas con 15 minutos. Aquí está Vicentico, querido amigo Rubén.

22:18 en su radio Carnaval. Estábamos escuchando entre ustedes y nosotros estos cómplices del amor en la que más se escucha. Hola Juanito, ¿cómo estás? Victoria por acá desde San Antonio. Quisiera escuchar una canción de Ricardo Montaner. Se llama Bésame, por favor, porfi, ojalá que hoy día salga. Querida amiga Victoria, quiero contarte que hoy día sí sale y está sonando en la Carnaval. Nuestro número es el 8489-0979.

0: Llega la música de Pimpinela con su canción A Esa. Saludos para toda la gente que está escuchándonos en los Andes a esta hora de la noche. 22 con 23 minutos. 84 89 09 79 en nuestro WhatsApp para que usted escriba ahí sin ningún problema. Coloque su nombre, de qué parte está escuchando en la carnaval y cuál es la canción que desea programar a esta hora de la noche en Los Cómplices del Amor. Pimpinela, A Esa. Saludos para los Andes a esta hora. Por supuesto. Rosita, feliz noche y gusto de saludarte y saber que te estás recuperando. Así que mucha fuerza, vamos para adelante y también un gran saludo para toda la gente que está escuchándonos a través de la 98.3.
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Estamos presentando a esta hora de la noche Los Cómplices del Amor, en su radio Carnaval. No se olvide, 84-89-09-79. Son Los Cómplices del Amor de Carnaval FM. Querida amiga Catalina, ¿cómo estás? Gusto saludarte. Juanito, por favor, aquí la Cata. Te estoy escuchando desde Quilpué. Quisiera escuchar un tema de Marco Antonio Solís.

0: 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Esta es la hora.
1: En Carnaval FM son las 22 horas con 38 minutos.

Estamos en Los Cómplices del Amor a esta hora de la noche, cuando son las 22:40. Muchas gracias por estar con nosotros, cada uno de ustedes, los que están ahí detrás del parlante, los que están con nosotros pasando un momento delicado. Y por supuesto, un gran saludo también para todos los amigos, para todas las amigas que están en sintonía de Carnaval FM. Monochito, buenas noches. Tanto tiempo sin hablar con ustedes. Soy la Paulita de Nogales. Saludos cordiales, espero que se encuentre muy bien. Acá solita en casa, un gran saludo. Usted me podría regalar una canción de Sandro, Yo te amo, para dedicárselo a mi ex esposo. ¡Wow! Para escucharla hasta ahora de la noche. Así que un saludo para toda la gente que está en sintonía de Carnaval FM y estos Cómplices del Amor.

Pedro, ¿cómo estás? Gusto de saludarte a esta hora de la noche. Un gran saludo para nuestro amigo Pedro que está en Ovalle escuchándonos a esta hora con Carnaval FM. Querido amigo. ¿Suena Luis Miguel? ¿Usted pidió Luis Miguel? Perfecto. Saludos para todos los coleguitas con Sergio, Juanito. Acá en Ovalle mucha gente escucha Carnaval a esta hora de la noche, así que usted nos acompaña, querido amigo. Y qué mejor que solicitar una canción. Saludos para todos los amigos conserje, los amigos guardia que están en la sintonía de la Carnaval FM a esta hora de la noche. Y un problema, seguimos.

Son las 22 horas con 49 minutos. Hace tiempo no escuchaba esta canción. Ah, muy bien, muy bien. Me gusta cuando la gente pide sus canciones y piensa que muchas veces dice, wow, la irán a programar hoy día. Recuerden que los cómplices del amor van los días lunes, martes, miércoles y jueves. Para que estén tranquilos. Si no sale hoy día, va a salir mañana. Y así sucesivamente, ya que esta transmisión que ustedes están ahí en su receptor va para gran parte del país, no tan solo en su ciudad o en su comuna o en su región, sino que estamos albergando varias regiones de nuestro querido país, Chile. Nachito, ¿cómo estás? Hola, Juanito Ignacio por acá de Puchuncaví. Buena, Nachito, ¿cómo estás? Gusto saludarte, querido amigo. Un gran saludo para usted, querido amigo. Juanito, quiero escuchar una canción de Lucho Jara que se llama Ámame en esta noche fría. Pero trabajando aquí soy Charlie Papa, buena. Un gran saludo para todos mis camioneros en todo Chile. Carnaval FM.

0: ¿Cómo estás, Vivi? Gusto saludarte a esta hora de la noche. Me gustó tu programa. Muchas gracias. Quiero escuchar una canción de Camilo VI que se llama Piel de Ángel, de los cómplices del amor, de su radio, Carnaval.
1: Hoy como mañana.
0: Saludos a la Vivi, que es de acá de Viña.

Seguimos hasta ahora en su radio Carnaval. Esto se llama simplemente Amigos. Le vamos a enviar un saludo para nuestra gran querida amiga Anita, que está en Valparaíso. Juanito Alarcón, Juanito, por favor, feliz onomático hoy día. Gracias, querida amiga. Muchas gracias, de verdad, muchas gracias. Oye, quisiera escuchar un tema, por favor. Ojalá salga hoy día, ya que mañana voy a salir con mis bendiciones. Y hoy día te estoy escuchando aquí tranquilita en mi casa. Este es mi tiempo, esta es mi hora para escuchar buena música. Una canción de Ana Gabriel que se llama Simplemente Amigos. Querida amiga, ya está sonando a esta hora de la noche en su radio Carnaval. Y gracias por escucharme, que le vaya pero muy bien. No se olvide traerme una cosita, usted sabe, ¿eh? Usted sabe. Sí.

Estamos en Los Cómplices, el amor de su radio Carnaval, y como noticia, bueno, que ha trascendido a nivel nacional con...

con esta trágica muerte del niño de 12 años que murió en San Bernardo. Bueno, esto está recién fresquito, está llegando hasta nuestra sala y nuestra mesa de trabajo acá. Hace un par de minutos nada más, tienen que ser 7 o 10 minutos atrás, nada más que ya se está conociendo que detienen al quinto y último involucrado en la brutal encerrona donde murió un niño de 12 años en San Bernardo. Esto es una noticia que está pasando en este minuto en nuestro país. Nos confirman entonces que se detiene al quinto y último involucrado en la brutal encerrona donde lamentablemente fallece un niño de 12 años en San Bernardo. Nosotros seguimos con nuestra programación y por supuesto ya estamos listos para llevarles a cada uno de ustedes la música del Anglo. Una parte de la Radio Carnaval es que esto no está contemplado en la programación, sino que nosotros les hacemos un regalo a ustedes. Nosotros les hacemos un regalo de esa gente que con nostalgia escucha música del recuerdo en inglés o en otro idioma que más de alguien la tiene que haber dedicado. Estamos en Carnaval FM y son los cómplices del amor.

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2: Esta es la hora. En la Carnaval, 23 horas con 12 minutos.

en el día del carnavalazo, el 14 de agosto. Vamos en esta canción, ¿no? Sin toda la gente que se quiera subir al escenario. Yo creo que vamos a tener que hacer este TikTok. Sí, yo creo que vamos a tener que hacer este listo. Nuestra amiga Benito, que está ya en Toñito Express. No digo que iba a ser brochito, yo voy a ser su maestra, dijo. ¿Cómo es eso, le digo? Yo hago el paso y ustedes me siguen. Perfecto. Así que en estos días va a mandar los pasos para que lo practiquemos. Vamos en esta canción, ¿no? ¿Sí? Voy a proponer esta canción para que todos la hagamos. Sí, todos.

Benito ya está practicando. Benito va a mandar el video, ¿no? Sí, va a mandar el video. Hola, Benito. Dale, Benito, manda el video, vamos, Benito. Benito, manda el video, no, porfa. Para que lo practiquemos los de la carnaval, ¿vale?

0: Jorge Figueroa en Quintero se la sabe.
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0: Jorge Figueroa en Quintero se la sabe. Me dijo, Juanito, ¿cómo estás, Jorge? ¿Viste el video que hice?

0: lo hice, me salió buena.
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1: Llega la música de Manuel Turizo. Esta se llama El Merengue. Salón para nuestra gran querida amiga.
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1: Teresita Guzmán, que está en Gustavo Frique. Saludos, chicas. Ya viene el saludo.

0: Estamos en vivo en su radio Carnaval a esta hora de la noche. 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
0: Por allá hace falta un carnavalazo viejo, ¿ah, sí o no? El viernes 14, atento, compadito. Nos vamos a San Felipe, ¿eh? Sí. Atento, patito. Y compadre Pato que está en Viña. Monochito, ¿cuándo el carnavalazo de San Felipe? Que todos están hablando. Viernes 14. Viernes 14, pero de agosto. Para que tenía harto tiempo para pedir permiso, viejo, ¿ah? Lo mismo que mi compadre Panchito. Hácete el Larry, no más Pancho. Vámonos, Panchito, vámonos. Vamos a ir que sale una carga para allá, compadre. Pachagre. Me decís que andáis cargando Pachagre, no más, pues ¿cuál es el problema? Fui a Chagre. Esto. 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

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Esta es la hora. En la Carnaval, 23 horas con 44 minutos.

noticia en desarrollo a esta hora de la noche. A eso de las 11 de la noche con 21 minutos, hasta nuestra mesa de trabajo. Lamentablemente una noticia que está enlutando a los Andes, comuna de los Andes. Hoy día miércoles 24 de junio 2026 a las 8 de la noche con 35 minutos. A nuestra mesa de trabajo llegó hace poco. Emergencia, se reporta incendio estructural en escuela de alta montaña, sector Portillo. Fuego en galpón militar. De acuerdo con los primeros antecedentes, las llamas se concentran en una de las estructuras del recinto, generando una intensa columna de humo y fuego visible desde distintos puntos del sector. Reiteramos, comuna de los Andes, hoy día miércoles 24 de junio, a eso de las 20 horas con 35 minutos, una emergencia que se reportó un incendio estructural en escuela de alta montaña, sector Portillo, fuego en galpón militar. De acuerdo con los primeros antecedentes, las llamas se concentran en una de las estructuras del recinto, generando una intensa columna de humo y fuego visible desde distintos puntos del sector. En otro ambiente de la información, nosotros estuvimos dándola hace un rato atrás. Detienen al quinto sospechoso por encerrona donde murió niño de 12 años en San Bernardo. Con esta detención ya fueron capturadas las cinco personas que habrían participado en el fatal robo. Según la información entregada por el general director de Carabineros, Marcelo Araya, durante la noche de este miércoles se confirmó la detención del quinto sujeto, que era buscado por su presunta participación en la encerrona que terminó con la muerte de un niño de 12 años en la comuna de San Bernardo. Siendo las 23 con 55 minutos, amigos míos, nosotros comenzamos a

Si anda con su pequeño, si anda con su pequeño a esta hora escuchando la radio, abriga al niño. No. Si anda con su pequeño hasta ahora, abriga al niño. No se le vaya a desabrigar al niño.

0: Saludos a nuestra gran querida amiga Luisa Love. Buena Luisa Love, te mando un beso, mi amor. Morochito, quiero saludar a mis hijos y a mi amor Freddy. Y en especial a mi hijito José Ignacio, que mañana recibe su título de ingeniero. Un saludo para él. De Luisa Love. Luisa Love, en cualquier minuto te sorprendo. Voy a pasar por ahí.
1: Hola, Luisa Love. Yo soy Morocho.

Esta es la hora. En Carnaval FM son las 0 horas con 30 minutos.

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Esta es la hora. En su radio regalona son las 2 de la madrugada con 3 minutos.

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0: Esta es la hora.
1: Esta es la hora en su Radio Carnaval, 3 de la madrugada con 30 minutos.

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Esta es la hora. En su radio Carnaval son las 4 de la madrugada con 30 minutos.

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Esta es la hora. En Carnaval FM son las 5 de la madrugada con 3 minutos.

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0: 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Esta es la hora.
1: En su Radio Carnaval son las 6 de la mañana con 4 minutos.

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0: ¡Vamos!
1: Muy buenos días, amigo Meche. Muy buenos días, amigo Meche. Su amigo Bochicual lo saludo muy afectuosamente. Siendo un excelente día jueves, hermano. Jueves 25 de junio. Sí, saludo grande para toda la familia carnavalera que nos escucha en Norte al Sur, a la locomoción mayor y menor de acá en Valparaíso, Viña del Mar, y a toda la gente linda que está en sintonía. Desde Gómez Carrillo, Viña del Mar, se despide Cochi igual, hermano mío. Chau, chau.
0: Un abrazo, Car.

0: besito, un abrazo, bendiciones. Hola, hola.
1: Meche, compadre, buenos días. Aquí poniendo la Wendy en la paralela San Lorenzo desde Villa Alemana.
0: La joya.
1: Poniéndole bueno, tempranito, sacando el pancito, rico pancito, con mi compadre Giorgi, el rey de las colisas. Se cortó el pelito a las demás encalladitos.
0: Mira,
1: lo mi más compadre lindo. Pochongo, y mi compañero, el que saca las naranjas, Motita.
0: La joya.
1: Y también hay que saludar al pastelero, el La Lona.
0: La Lona.
1: Estamos todos, equipo completo, compadre.
0: Muy bien.
1: El turno valiente, compadre. Vale, gracias, chao, gracias.
0: Un abrazo, amigo mío, saludos, abrazos, bendiciones, buen día, Radio Carnaval. Hola.
2: Buenos días, señor Meche, ¿cómo está? Oiga, ya le pagaron el internet. ¿Cómo está, compadre?
0: Sí, estamos.
2: ¿Cómo está, compadre? Espero que esté bien. Saludos muy grandes para todos los carnavaleros y saludos muy grandes para el maestro, el grande, único, él. Sí, siempre está con nosotros en la mañana. Solamente en la mañana, a partir de las 6 de la mañana hasta las 9 de la mañana.
0: Acá estoy.
2: Junto a señor Meche, el locutor más alegre de todo Chile. ¿Quién es? José Hidalgo, más conocido como el Meche. Adelante, estudio.
0: ¿Quién Meche es? Sabañón en los pies. ¿Ah? ¿Quién golpea? Sabañón en los pies.

0: Hola, buenos días, Radio Carnaval.
1: Muy buenos días, Pozo Mañanino. ¿Cómo está, Miguel? Amigo Gómez, aquí ya respetando el servidor de la calidad. Óptimo y retiro nuevamente. Ya hoy día empiezo a trabajar de nuevo. Ya estoy en condiciones, ya.
0: WhatsApp,
1: un poquito enfermo, pero estamos arriba. Vamos, que se puede. Chorro, chorro, bendiciones para todos. Con este jueves, paso olor a viernes. Y nada, para cuidarlo. Y se despide Renata Cabrera. Chao, chao.
0: Un abrazo, Renato. Saludos, abrazos, bendiciones. Está como el WhatsApp el amigo Renato. Muy bien.

0: Hola, Moniquita, ¿cómo estáis? Hola, buenos días.
1: Hola, Meche, buenos días. Por fin con WhatsApp. Qué maravilla, que tengan todos un lindo, lindo, lindo jueves, ¿cierto? Sí.
0: Sí.
1: Un beso.
0: Un abrazo, Moniquita. Un abrazo, bendiciones, buenos días. Muy buen día, Radio Carnaval. ¿Qué le pasó? ¿Esto es silencio?
1: Oye, Meche, que el día estoy solita, entonces puedo meter ruido desde muy temprano.
0: Ah,
1: así
0: pero
1: estoy con la radio.
0: Maravilloso.
1: Los otros días a las 7 me subo al auto y ahí pongo la radio.
0: Ah, ya, perfecto. Muy bien. Me parece espectacular. Y disculpe la música, yo sé que no es de nuestros tiempos, Mónica, pero es un jueves retro. Y no tanto.

Detente ahí que no te has confundido. Somos nosotros. Los de la radio Carnaval. Con la música del abuelo. Música. De la abrígate que me da aire. Abrígate que me da y frío. Jueves con la música de... No, si la das es un número. Pásamela al Losartán.

0: Carlos.
1: ¿Sabía usted, hermano, que el papá de Michael Jackson era James Brown? Sí. Y la mamá Donna Summer, hermano.
0: Correcto. Ah. De ahí viene toda la música de Michael.
2: Oye, Meche.
0: ¿Sí?
2: Quería mandarle un saludo y darle harta fuerza a los venezolanos que tuvieron un terremoto allá. Sí. Así que fuerza para ellos. Y nada, sí, bueno, acá en Chile sintieron los temblores, allá tuvieron terremoto, así que ya saben un poquito de la experiencia, así que solamente allá que no estaban preparados. Así que fuerza para ellos. Y nada, pues compadre, hay que tirar para arriba, no, pues. Ah, un saludo muy grande para los venezolanos que tienen familia y muchos están acá y están preocupados por su familia allá. Así que eso, saludo a ellos y fuerza, no, pues. Eso, compadre.
0: Un abrazo, amigo. Un abrazo para usted, gente de nacionalidad venezolana que está cerca suyo, en su círculo. Un abrazo. Saludos, abrazos, bendiciones.

0: Buenos días, mi Josecín amado, ¿cómo estás tú? Jueves retro, pero nunca tanto.
1: Y lo más bonito que tenemos WhatsApp.
0: Así que, muy bien por eso. Un besito, mi Josecín. ¿Y qué pasa con los marcianos? No pasó nada ahí no con nada. Brasil.
2: No pasó nada.
0: Un besito. Y un abrazo a toda la familia venezolana que están pasando un mal momento por su familia, por el terremoto que hubo en su país. Un besito, mi Josecín, Jimena de Antofagasta.
2: Un besito, Jimenita. Saludos, abrazos, bendiciones. Jueves retro y no tanto. Jueves de. No, si esta es la música. Este, antes se voy a salir con esta música. Si estás diciendo eso, abrígate.

Martita Vargas, un besito grande desde San Felipe en compañía de la Radio Carnaval. Bueno, Tocopilla, a esta hora. Cielos nublados, variando despejado por la mañana y por la tarde. Cielos despejados, esperando una máxima de 18 grados. 14 grados a esta hora en la Perla del Norte, Antofagasta. Por la mañana, cielos nublados, variando despejado, esperando una máxima de 17 grados. Cielo despejado por la tarde. Para los amigos Seno Valle, cielo despejado por la mañana, esperando una máxima de 23 grados. Nubosidad parcial por la tarde. Despejado por la mañana para Combarbalá, 27 será la máxima.

0: Despejado y helada matinal para el 100.7, los amigos en la Ligua. Cabildo y Valle Hermoso esperando la máxima de 23 grados, nubosidad parcial por la tarde. Para la costa norte de la región de Valparaíso, Papudo, Zapallar, Cachagua, Maitencillo, Lomoyne, Pichicuy. Despejado por la mañana, 20 grados será la máxima. Y por la tarde, nubosidad parcial. Para el Valle de la Aconcagua, San Felipe, Los Andes, Catemo, Yayay y Panquehue. Despejado y helada por la mañana, esperando la máxima de 25 grados. Nubosidad parcial por la tarde. Para los valles intermedios, La Calera, Cruz, Quillota, Limache, Peña Blanca, Villa Alemana, El Belloto y Quilpué. Despejado por la mañana, 23 grados será la máxima. Nubosidad parcial, ocasionalmente nublado por la tarde. 20 grados, 21 grados será la máxima para los amigos de Valparaíso, Viña del Mar, Concón, Quintero. 7 grados a esta hora, cielos despejados. Nubosidad parcial por la tarde. Algarrobo, San Antonio, Cartagena y El Quisco. Despejado, variando a nubosidad parcial por la mañana, esperando una máxima de 19 grados. Y por la tarde, nubosidad parcial ocasionalmente nublado, señora, señor. Es pronóstico climático que se lo entregamos a esta hora. 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
1: Ya, ahora sí, oye. Ya, ahora sí.
2: Eso. Ya.
0: Ayuwoki.
3: Ayuwoki.
0: Ayuwoki.

0: Esta es la hora.
1: En su Radio Carnaval son las 6 de la mañana con 36 minutos.

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Hola, buenos días, Radio Carnaval. Hola, buenos días, la que más se escucha. Tenemos Facebook, Radio Carnaval.

0: tenemos teléfono 600-3610-155. Y tenemos también WhatsApp más 569-9965-4783.
1: Messi, se me olvidó algo muy importante.
0: ¿Qué pasó?
1: Para a la joya, me cambiaron de turno para tarde, mi compadre José Hidalgo.
0: Mira la joya.
1: Pepito, el loco Pepe. Me lo cambiaron para tarde, mi compadre. Así que, saludo a mi compadre también. Así que, chao, buenos días, compadrito.
0: Un abrazo, mi rey. Saludos, abrazos, bendiciones. Buenos días.

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Hola, buenos días, la que más se escucha. Nuestro WhatsApp siempre listo. Hoy día. Más 569-9965-4783. Más 569-9965-4783.

0: Hola.
1: Oye, Meche, un saludo para todos los que se levantan en la mañana muy temprano y nos bañamos con abuela y para poder prendernos y activar el día.
0: No. Mira, te creo el último enjuague, pero con abuela a esta hora. En estos tiempos. No sé. De valiente. No, yo el agua como para pelar chancho, digamos. Buenos días, Radio Carnaval en el aire. 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

0: Hola, buenos días. Hola, ¿qué le pasó?
1: Ya amaneció bien, nosotros ya vamos a un west. Aquí vamos con la gente que a trabajar. Espero que Dios bendiga nuestra ida, nuestra llegada. Me refiero a nuestro regreso a nuestro hogar y en la ida a nuestro trabajo. Espero que estén todos bien, que tengan un buen nocturno. Y nada, vamos, lindo jueves.
0: Jueves retro, y no tanto.
2: Meche, te confieso que no estoy segura que haya sido una buena idea poner la radio, porque ahora me he dedicado a puro bailar y escuchar y mandar mensajes y no avanzo nada, estoy atrasada.
0: Pero el día más piola, vos. ¿Te cachai que vamos a enganchar?

0: Messi, ¿cómo estamos, Messi? Buen día, Messi. Oh, buena música, Messi, buena música. Ya me están doliendo los huesos, ya me están dando la chiqui, me están dando todo. Ay, jueves retro, pero no tanto.
1: Excelente.
2: Lo bueno es que no hay tacos. Sí, Mónica.

0: abriendo el gallinero a esta hora con el potro Meche por la más sabrosita, su Radio Carnaval.
1: ¡Acá estoy! Buenos días, Radio

0: esa es la idea, mira. Está despejado, despejado. Ahí está la foto, mira. ¿Ah? Sigue bailando, vacílala. Siente tu música en tu cuerpo. ¡Ah!
1: ¡Es tu público!
0: ¡Eso! ¡Ponele bueno!
2: ¡Ah! ¡Woo! Hola, hola, buenos días, Meche. Buenos días, Magdalena. Nos están saludando de Viña del Mar. Abracito lleno, lleno de muchas buenas vibras. Vamos con todo su power y gracias por despertarlo muy tempranito. Un besito, un abrazo para usted y para todos los carnavaleros. Magdalena, adiós, Meche, adiós.
1: Un besito, un abrazo, bendiciones, cariño mío.
3: Hola, Meche, buenos días. Te habla Ana Paola de la Feria Serrano de Quillota. Le quería mandar un saludito a mi esposo Juan Valle, a todos los trabajadores y trabajadoras de las ferias que se esfuerzan tanto cada día y soportan la inclemencia del clima. Son unos superhéroes. Y también decirte que vamos cantando las canciones, o sea, voy porque voy sola, cantando las canciones en inglés que solo yo entiendo.
1: ¡Claro!
3: Un abrazo, Meche, feliz jueves.
1: Un abrazo, bendiciones, un besito. Un abrazo, un besito, bendiciones. Amigo William, Nueva York presente.
4: Muy buenos días, amigo Cuatro Mechas. Hola, William, de acá de Nueva York, compadre. Andamos trabajando aquí en el taxi. Al 100, compadrito, a las 5 de la mañana. Está muy bueno el programa, está muy buena la música. Un saludito para usted, para la familia. Un saludito a mi hija Grilla, a mi hijo Cristóbal, que están en New Jersey, que lo amo mucho corazón. Un saludito a la chica superpoderosa. Y a la sola la dice saludos. Y a mi compadre Alejandro Sanberry, de acá de Nueva York, Cuatro Mechas.

0: Hola.
1: ¡Déjale! ¡Ojale! ¡Ay, ya me llegó el viejazo!
0: ¡Tranquilidad! ¡Tranquilidad!
2: ¡Cama, meche! ¡Oh! ¡Ay, meche! ¡Oh! ¡Buenos días, meche! ¿Cómo estamos por acá, DJ Jotemis? Que tengas un gran día laboral, amiguito. Bendiciones para ti, para tu familia. Buenas vibras, buen power. En este día jueves retro, super retro, en el número 1, Radio Carnaval, por acá DJ Jotamis. Y saludo a toda la familia carnavalera. Eso es.
0: Con el saludo de DJ Jotamis nos vamos a las noticias. Tras avance de Mega Reforma, Quirós asegura que en comisiones vamos a ir ampliando nuestra base de apoyo. El proyecto de reconstrucción nacional fue aprobado en general por la sala del Senado. 26 votos a favor, 23 en contra y una abstención. El senador Pedro Araya ratificó su abstención en la sala al votarse la idea de legislar la mega reforma. Reportan que fueron 2 sismos, lo hablábamos hoy día en la mañana como primera noticia, los que sacudieron Venezuela. El principal de una magnitud 7.5 y otro 7.2 fueron los movimientos telúricos que se produjeron con apenas 39 segundos de diferencia, según informó el Sistema Oficial de Alerta de Tsunami de Estados Unidos.

2026, Brasil y Marruecos se clasificaron a la fase de eliminación directa. El conjunto sudafricano y la selección. Perdón, el conjunto sudamericano y la selección africana accedieron a los 16avos tras quedar primeros en el grupo C. Mientras que Escocia, con 3 puntos, espera clasificarse como uno de los mejores terceros. México también está clasificada. Sudáfrica es segunda y Corea del Sur tercera en el grupo A del Mundial 2026. Calerita. Calerita empató con Universidad de Chile.

0: Rechita, ¿volvió el WhatsApp? Sí, volvió el WhatsApp. Está con nosotros.
1: Bueno, amigo Meche, quería mandar un saludo aquí a los panificadores de la panadería Danesa, en especial al maestro Care Vieja, al marquero del señor Lapi y al Care Muerto.
2: Muy buenos días, gran amigo Meche, que reportando su rocito de tierra San Esteban, ya terminó de tener los animalitos, listo para tomar desayuno. Acá solito todavía, con mi hija en Viña del Mar, la futura abogada, mi otra hija llega hoy día con mi nieta Cataleya y mi futura nieta tiene en camino, y mi yerno, Jason. Que sea un día jueves medio retro, lleno de bendiciones para todos los enfermitos a recuperarse, porque hay hartas personitas por ahí, amistad, que están enfermitas, pero sabemos que con estos fríos, si no los cuidamos, los enfermamos. No estoy defendiendo que estamos quedando viejitos, pero el carnet hay que verlo también de vez en cuando. La gente tiene un abracito, San Esteban presente, con un lindo amanecer y agradable, heladito,
0: sí. Heladito,

0: Me vengo con Queen, con Soda Stereo, en la próxima media hora. Así dicen en la radio de este... Como que adelantan la programación. Como que... Así como... No se muevan. En la próxima media hora vamos a estar juntos.
1: Con
0: música de Queen, con Rhapsody Amor y Soda Stereo. De música de... La música...
2: Ya, pues levántese. Ya, pues.

buen día, amigo MSMS por acá, Luisito Rivera, reportándose de acá de la ciudad de Antofagasta. Las mañanas bien heladita, oye, hoy está bien helado acá en Antofagasta. Bueno, saludo a toda la gente que escucha la radio Carnaval, ahí a la tía Daisy, a la Américo, a Luisito el Gaffiter, bueno, a todos los que escuchan acá en Antofagasta, la radio Carnaval, la mejor de Chile. Ya, oye, se me cuida y que tenga un buen...

0: noche. Manda por favor un saludo a los conductores de CCU, especial al hijo regalón del jefe, al Máquina Olivares.
1: Easy come, easy go, will you let me go?
0: Me acompaña el jefe. No, no sé, no sé. Anda con las rodillas pelada. Saludos, Máquina Olivares. Un abrazo a los muchachos. Saludos, abrazos, bendiciones. Buenos días.

0: Radio Carnaval en un jueves retro y no tanto. Jueves retro y no tanto. Siete con 14 minutos. 7 con 14 minutos.
1: Tengo una buena canción para cantar, a ver.

abrazo grande para Carlitos Reyes en su día 4 de rehabilitación. Un abrazo. ¿De qué se estará rehabilitando? ¿Del hombro? ¿De los excesos? ¿De las mujeres? No lo sabemos. Saludos, Carlos. Saludos, Carlos Humberto Reyes. Saludos.

0: Hola, buenos días, Radio Carnaval.
1: Hola, hola, hola, querido Meche, amiguito Meche, que hace frío, por Dios.
0: Que
1: está helado.
0: Está heladito este país.
1: Cariñitos, aquí saliendo hoy muy tempranito. Vamos por este día. Besitos, de acá del Pisco. Que sea una linda jornada de jueves. Cariño, besitos.

0: Buena, ¿no? Buena, po. ¿Cómo quedaste con esas? ¡Levántate, chileno!
1: Bien, Meche, por fin pagaste la cuenta, Meche.
0: ¡Levántate, chileno! Despertando en el melón, hace frío, dice. ¡Muy bien, Carlos! ¿Por qué era el melón? Te echaron de la casa, ¿eh, no? No, no sean así, no sean así tampoco, no sean así tampoco.

0: Meche.1. Así estoy en Instagram. Hola, buenos días, Radio Carnaval. Hola, buenos días, la que más escucha.
1: Muy buenos días, amigo Meche. Un gusto saludarte desde acá, desde Calpuco. Óptimo y ya listo en la pegada. Saludos de acá, desde Calpuco.

0: sé muy bien que hace frío. A lo mejor el mismo frío que el amigo de Calbuco no es el mismo frío de los amigos de Antofagasta. Pero no por eso vamos a invalidar el frío de los amigos de Antofagasta. Que a lo mejor a esta hora tiene uno un poquito más. Un poquito más de calor. Sabemos muy bien que en esta época, en estos meses del año, hace frío. Y tenemos que aguantarla. Porque así nos tocó la vida nomás. Pero la vida tiene una cosa. Que es como la montaña rusa. Que muchas veces estamos abajo. Estamos y nos sentimos abrumados con problemas. Que para otros son banales, pero para nosotros son muy grandes. Si te sientes así, querida amiga, querido amigo, no estás solo, siempre hay alguien. Sé muy bien que hay gente que sufre por el frío, que sufre por dejar los hijitos enfermos y tiene que ir a trabajar porque es así nomás. Porque trabajan del día a día. Sé muy bien que las distintas radios, las otras radios, los medios de comunicación, los diarios, te abruman muchas veces con noticias que te tiran para abajo. Solamente nosotros, como radio, queremos entregarte una luz de esperanza, una luz que, como te dije recién, la vida es una montaña rusa. A veces estamos abajo y otras veces estamos arriba. Vamos con la esperanza de que el mañana será mejor.
1: ¡Buenos días! ¡Alegría! ¡Buenos días!

0: días, buenos días, buenos días.
1: La mañana que entra por mi ventana el señor sol.
0: Va a llegar un momento que vaya a ser feliz en la vida.
1: Por otro día más.
0: Y ese momento aprovéchalo, disfrútalo.
1: Hoy como otro día.
0: Quizás ahora
1: tratando ser mejor.
0: No te podemos quitar el dolor de muelas, el dolor de cabeza, la jaqueca. No te podemos ayudar mucho con esa depresión.
1: Buenos días, Ale.
0: Lo que sí podemos hacer es tratar de que enfrentes tu vida, tu día, con una sonrisa en tu rostro y tu corazón. Esta es la que más se escucha, esta es la Radio Carnaval. Esta es la número uno. Este es el jueves retro y no tanto. Esta es la maravillosa señora, señor.
2: Buenos días, hola Caltito de Antofagasta.
0: Hola, Caltito.
2: Con la vueltecita, ya vamos a la ruta. Y no, hace frío, así hace frío acá en Antofagasta. Tengo las manitas heladitas. Está heladito.
0: Buenos días, Radio Carnaval. Hola, hola.
3: Aló. Aló, buenos días. Este es el WhatsApp de la Radio Carnaval,
0: sí,
3: del Meche.
0: Sí, este es.
4: Amigo Meche, aquí está más helado que nariz de perro, pero hay que darle nomás la pega, no más, bonito, la pega, no más.
0: Eso es, pues, maestro.
5: Meche, buen turno en la mañana aquí en Meche, reportando sintonía. Meche, la número uno del día, su Radio Carnaval. Aquí estamos, óptimo operativo, compita Meche. Está muy helado en Antofagasta, pero demasiado helado, compita. Por fin. Te arreglaron el WhatsApp, cabrón, Meche. Ya, mi amigo, bendiciones para todos. Mi querido Chile, un abrazo a cada uno de ellos. El Micho por acá, reportando sintonía.
0: Hola, amigo Micho, un abrazo.
6: Meche, todo lo que dices es verdad. Ustedes han sido mi compañía, mi esperanza es seguir adelante. Al momento de haber perdido a mi mami y a mi papi, ustedes han sido mi familia, son mi único compañero. Que ayudan a pasar el día, las penas, todas esas cosas. Lo único que tengo, de todo lo que le tengo que agradecer a mi mami, agradecerle que me enseñó a escuchar la Radio Carnaval. Por eso los quiero, los amo y los respeto. Que tengas un lindo día, mi José Sin Amado. Jimena de Antofagasta.
0: Un besito, Jimenita. Saludos, abrazos, bendiciones, Jimenita. Un abrazo, cariño mío. Buen día, Radio Carnaval.
7: Meche, escucharte a ti, escuchar toda la gente que llama, prendía, gente con ánimo, gente con energito. Eso sirve caleta para el ánimo. Así que un besito, un abrazo a todos los que lo están pasando malito y vamos que se puede, todo se sale. Todavía estamos en el juego, así que sigamos.
0: Sí, pues eso es. Buenos días, Radio Carnaval. Buenos días, la que más se escucha. Buenos días, la número uno. Tú estás conmigo y yo estoy contigo. Hola.

0: prima Mary Jane. Hola, prima Mary Jane. ¿Cómo estás, prima Mary Jane?
1: Buen día, Meche. Jueves retro, pero nunca tanto aquí, óptimo y operativo en Central Park, terminando de trabajar. Bendiciones, óptimo y operativo. Turno de valiente, amigo. Aquí con Chinito ya, camino a casa. Bendiciones a la señora Veroisa de Tocopilla, del norte de nuestro país, al Sanberry también, que está trabajando hoy día. A la chica superpoderosa, al bombón de Jonás, a Manuel Montero, que se recupere pronto, mi compadre. A Ricardito y a todos los chiquillos que están trabajando hoy día. Bendiciones, Meche, óptimo y operativo. Bendiciones.
0: 7 de la mañana, 26 minutos.
2: Hola, Meche, buenos días. Te habla Mónica Escobar de acá de Putaendo. Saludos a mi familia de Hijuela.
0: Mire qué lindo. Un abrazo, un besito, bendiciones, Mónica. Saludos, abrazos y bendiciones, Roberto.
3: Hola, hola, hola, Meche. Saludos, Meche. Ya en la chambita. Todavía seguimos, ¿eh?
0: Seguimos.
3: Pasamos de largo otra vez.
0: Muy bien, Roberto.
3: No se acabó nada la cosa. Está más helado que casete guardia, Meche.
0: Opa.
3: Pero aquí estamos. Y muy buen mensaje. Hay que levantarse siempre pensando en lo positivo y que el día que viene va a ser mejor. Saludos, siempre escuchando al mejor de todos. Y al mejor de Chile y a la mejor de todas. Saludos.
0: Muchas gracias, Roberto.

0: Buenos días, Potro Meche. Muy buenos días, Potro Meche. Saluditos a mis regalones, a la Javierita y señora Catalina y Sofía Ignacia. Al chileno que anda por ahí. Chileno. Al amigo Fabián, al amigo Esteban, el mágico de San Antonio, a toda la comunidad colectiva. Tengan un excelente y bendecido jueves retro y no tanto. Chao, chao.
1: Un abrazo, amigo mío. Saludos, abrazos, bendiciones. Buenos días. Hola.
2: Potro Meche, es verdad, hermano. Es verdad. Porque yo aquí, mis compañeros, siempre les digo que hay que tirar para arriba, pero que este bajo, hay que tirar para arriba con optimismo, hay que tirar para arriba, ¿eh? Hay que luchar.
1: Correcto.

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0: Saludo, Meche, que tenga un lindo día, saludo. Que tenga un lindo semana, saludo. Saludo a su mamita, que esté bien, con la bendición de mi señor. Saludo a Carlito, Sal, William, a Sam Berry, al David, a la tía Daisy, a la Sonia, la única. Saludo a la Juanita, que ayer estuvo de santo en Antofagasta, saludo. Saludo al que me está escuchando a esta hora también, saludo. Un chorro de bendiciones, óptimo operativo. Saludo a Janito, saludo.
1: Hola, Meche, buenos días. ¿Hola? Un abracito para usted. Que tenga un buen jueves.
2: Muchas gracias.
1: Uy, aquí muerta de frío caminando. Ah. Me parezco a quién, a ver.
2: ¿A quién?
1: Al monito de ¿al la era del hielo.
2: El monito. El monito con los moquitos congelados.
3: Hola, amigo Meche, ¿cómo estamos? Qué bueno tenerte vuelta con el WhatsApp, ya que yo no pude y no sé usar la aplicación de Instagram para saludarte. Aquí en San Vicente mucho frío, el pasto blanquito. Y lo bueno es que mañana ya me voy de paseo para Quillota.
2: Mire qué lindo.
3: San Vicente. A ver si escucho la radio por allá mañana, viejito. Saludos, que tengas un buen turno.
2: Un abrazo, amigo mío. Saludos, abrazos, bendiciones. Cántala conmigo. Cántala conmigo. Cántala conmigo.
4: Con este frío estamos como el Chili Willy. Ah, qué jueves retro, po.
2: Sí, bo. Ya, pero cántala conmigo. Cántala conmigo. Como te salga. Cántala conmigo. A veces solamente queda mirar el inocente y cantar esta canción. A veces solamente queda abrigarse, mirar el inocente y cantar esta canción. A veces solamente queda mirar el horizonte, abrigarse, decir que hace frío cuando hace frío y cantar esta canción.

Chile. Yo sé que te la sabes, yo sé que te la sabes. Dilo. ¿Dónde está? Aquí está, se me perdió. Ahora. Eso era. Cántala conmigo. No se pasen tampoco. Para eso querían el WhatsApp de vuelta, ¿viste? Para eso querían, para eso, sí, eso, para eso es bueno.

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1: Esta es la hora.
2: 7 de la mañana con 36 minutos.

0: Radio Carnaval en el aire. Hola, buenos días.
1: Usando ese tema, sentado en tu nube voladora y pegado hacia el horizonte.
0: Mira qué lindo, mira qué lindo, mira qué lindo. Yo sé que te la sabes, cántala.

0: Hola, buenos días.
1: Nunca piensas. No.
0: Ah, se quedó cantando la Sandrita, muy bien.
2: 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El bote se ahoga en el mar.
0: Muy bien, Cristian, muchas gracias.

7 de la mañana, 44 minutos, Radio Carnaval junto a ti. ¡Buenos días! Hoy soy el único que le dan ganas de jugar la pelota con esta canción. Este es el chileno. ¿Sí o no? ¿Sí o no? ¿Sí o no? ¿Sí o no? ¿Sí o no? ¿Sí o no?

0: Hola, hola.
1: Oye, Meche, y al final, ¿llegaron los marcianos?
0: No, no llegaron.
1: Porque me fumé uno, hermano.
0: No, pero hermano, pero hermano. 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

0: activa.
1: Hola, buenos días, Radio Carnaval.
2: Hola, Meche, buenos días. Oye, Meche, si antoja este lado, acá arriba la negra, compadre.
1: Ah, no, mi amor.
2: Está como más frío que abrazo de suegra, oye. Ay, corre bien, necesito, compadre. Está complicada la cosita.
1: Está heladito.
2: Bueno, esperá que la gente que está en situación de calle, compadre, venga por ahí donde abrigarse un ratito, compadre. Que eso, pues,
1: un abrazo, amigo.
2: Que esté muy bien. Bendecido jueves para todos. Y a Daisy, puedes poner una mechadita.

0: buenos días, Radio Carnaval. Hola, hola, ¿cómo estás? Oye, si usted puede y tiene la posibilidad de ayudar a alguien a pasar, a capear este frío, no lo piense, hágalo calladito, sin titulares, sin, así.
1: Yo termino mi copa.
0: Eso es todo. Eso es todo.
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0: Lo único que nos queda somos nosotros.
2: Oye, Meche, como dijo por ahí un carnavalero, está más helado que cumpleaños suegra.
0: ¡Cumpleaños de suegra!

0: más helado que abrazo de suegra, más helado que candado de portón. Más helado que saludo en juzgado de familia. Más helado que nariz de perro. Tíralo tú.
1: Está más helado que poto pingüino.
0: Está correcto. Más heladito que las bolitas de Tarzán. Más helado que...
2: Está más helado que los candados del Jimmy.
0: Más helado que...
3: Eso podría decirle a mi vecina Messi.
0: Correcto.
4: Está más helado que Mario Gorriado.
5: ¡Ah! Más helado que Peo de Sucero.
3: Está más helado que Cantado de Fundo.
0: Más helado que Baño Químico.
6: Más helado que... Pezón de Foca.

0: querido carnaval.
1: Más helado que besón de sirena.
0: Lo tiramos, ya lo tiramos.
2: Más helado que el pasillo de los yogures.
0: Más helado que...
3: ¿Qué pasa, Meche? Está más helado que pasillo lácteo. Más helado que candado potero.
0: Más helado.
4: Está más helado que choro de coca.
0: ¿Viste, no? ¿Te dais cuenta? ¿Te dais cuenta, no? Carlos Herrera, es la segunda vez. Está claro.

0: Oye, Meche, ¿tú sabías por qué las mujeres siempre tienen el bonito así, los cachetitos bien helados?
1: No, mira, otro más. Estamos engrosando la lista, viejo. Sellan la pelota para la casa, se funde. Si para eso querían el WhatsApp, para eso querían. Saludos, Mauro Cruz, Valle Hermoso presente.

0: Che, está más helado que pasillo hospital.
1: Sí, que abuelita la sombra.
2: Ya, pues chiquillos, pórtense bien.
1: Sí,
2: para
1: sí, pues sí. Maldito sea el embrujo. Más helado que...
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1: ¿Y por qué queréis el saludo? ¿Por qué queréis saludo del, de la ex? Panchito, ¿quién es Panchito Marileo? Panchito Marileo, ¿por qué queréis saludo de tu ex?

0: No, qué miedo eso, viejo.
1: Además, helado, que beso con Alca.
0: Eso, que beso con Alca. Muy bien.
2: Y amo, también.
0: Y amo, también, también.
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0: Carlos.
4: Sí, campana de colegio.
0: No, Carlos, pegaste en el palo recién. Pegaste en el palo.

0: buenos días, Radio Carnaval en el aire. Hola, buenos días, la que más se escucha. Hola, buenos días, la número uno. Buenos días, buenos días. Buenos días, Radio Carnaval. Buenos días, la que más se escucha.
1: Ah, tíralo. ¡Coco, roco, coco!

0: Eso querían.
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0: Panchito Marileo deshaciéndose en excusas para mí. Innecesarias, innecesarias por lo demás.

0: Buenos días, Radio Carnaval. Buenos días, la que más se escucha. Buenos días, la número uno. Tú estás conmigo y yo estoy contigo. Radio Carnaval en el aire.
1: Ay, sí, cuando baila la Chávez.
0: Ya, tranquilo.
2: Está más helado que bigote ballena.
3: Está más helado que un deseo congelado.
4: Meche, está más helado que abrazo de señora.
5: Meche, que quedando.
0: No. Es más, te fuiste junto con el oso. Buenos días.
6: Oye, Meche, si el beso con Alca lo reemplazas por un hall negro, es más helado hoy.
0: Y si el beso. Ya.
7: ¿Estás durando en la mañana y la tarde?
0: Claramente, JC, claramente. Buenos días, Radio Carnaval.
8: Deja escuchar la canción, pues Meche. Coco, roco, coco. Voy yendo a la Vega. Para el cumpleaños de sueño.

0: bien, Marcelo, muy bien. Marcelo se sabe los pasos. Muy bien, Marcelo. Teladito, teladito, compadrito.
1: Lucucu tan helado, Lucucu tan helado.

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2: Esta es la hora.
3: En la Carnaval ya son las 8 de la mañana con 5 minutos.
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0: Hola, Daisy.
1: Hola, Meche, ¿todo bien? Oye, tan temprano, directo al corazón.
0: ¿Cómo? No, pues si fue un medley de todas las comedias juntas. Daisy, yo creo que tú tienes un problema ya con tu... Pero te vamos a escuchar algún día para que nos cuentes toda tu historia. Te tengo cachadita, Daisy.

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1: Acá estoy. Hostia, tío, que tenemos la liga, ¿eh?

0: Facebook, Radio Carnaval FM. En Instagram, radiocarnaval.cl. Y en Instagram estoy como el Meche.1. El WhatsApp siempre habilitado hoy día. Más 569-9965-4783.
1: Carnaval.
0: Harta, harta, chaval. Harta, tía. Ya, tío, que tenemos la liga, ¿eh?

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1: ¿Y qué querés? ¿Eh? Esta no la tenía ahí. Esta no la tenía.

La Radio Carnaval a esta hora, la que más se escucha. Besito grande para Choli, que está en compañía de la Radio Carnaval a esta hora. Hola, hola, Choli. Litoral Central presente, la número uno.

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1: Esta es la hora.
2: En la Carnaval ya son las 8 de la mañana con 36 minutos.

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1: Ya, ha llegado ese espacio, Meche. 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Adelante, estudios. Afirmate los chitecos.

0: aventurera, Alberto Plaza.
1: ¿Cachai?
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3: Estas canciones te colocáis a ver la comedia, güey.

0: 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Ay, un Titanic nomás.
1: Eso,
0: nomás.
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0: que tú puedes cambiar de cualquier persona, pero nunca vas a cambiar mi amor. ¡Ay, ahí se... ¡No, pero olvídate, pues viejo! ¡Ahí está todo! ¿Eh? ¡Oh, ahí está todo!
1: Ya. ¿Qué sacan con el coco?
0: Ya. ¡Ah, sí, ahí está, pues!
2: A mirar la estrella. ¡Ah! Oh.
0: Está Felipito a caballo. Que la Contreras, ¿sí o no?
3: Oh, pues, ahí, oiga, Meche, un ¿qué? Rico navegado. No. Calientito.
0: No, pero es que te hincha mucho. Ese es el problema del navegado, que te hincha. Imagínate, después está ahí. Olvídate.

0: es todo, eso es todo.
1: Antonio Caja, vaya a poner la tetera, que ya empezó la comedia, vaya, vaya.
2: Ahí va Filipito carvajeando y tocando el güiro.
0: Tengo miedo de este audio, pero lo voy a tirar igual. ¿Eh?
3: Hola, don Meche, buenos días. Hoy está rica la dieta del pavo. Tuto para allá, tuto para acá. Y...
0: Mira. Ya. Don Juan, cálmese, por favor.
4: Tanto tiempo para terminar.
0: ¡Ay! Vaya apoyado en el vidrio de la micro. Vaya apoyado en el vidrio de la ventana de la micro.

0: la buena onda, muchas gracias por la energía, por la alegría. Para usted que interactuó con nosotros acá en la Radio Carnaval, cuídese mucho. A usted que le dieron ganas de hacer cucharita con estas canciones.
1: Gracias, más de vidrio y dos ceniceros.

0: Muchas gracias, muchachos.
1: ¿Me puedo llevar el vaso?
0: No, no se puede, no se puede.
2: Messi, pero ¿qué dice el mensaje de un minuto y tanto? ¿Lo dejaste con la copucha, po?
0: No, no, no, no. Parece que es un mensaje para Mauricio. Yo ya me voy, ya me despido, que les vaya fenomenal. Un abrazo grande, cuídense mucho. Sigan en compañía de la Radio Carnaval. Vienen mis compañeros por las distintas señales locales. Un abrazo grande, cuídense mucho. Show Chile.

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4: Esta es la hora.
5: En su radio Carnaval ya son las 9 de la mañana con 6 minutos.
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Probando. Uno, probando. Llegó la alegría de la mañana. A ver, hola. A ver, pégate una oladita. A ver. Hola. No, se nota el tiro. Gangojo. Estoy más gangojo. 9 de la mañana con 10 minutos. 9 de la mañana con 10 minutos. 9 de la mañana con 10 minutos.

0: 9:11. Entonces, 9:11. Entonces, 9:11. Entonces.
1: 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Dígalo. Son las 9 de la mañana. Con 12 minutos.
0: Ah, con 12 se nos pasó.

Yo de hecho voy en el auto abrigadita. Oh, mira, me manda una fotito. Mira, está abrigadita. Abrigadita con... Oh, y no se ve, parece... Oh, está abrigadita la niña. ¿Está abrigadita la niña o no? ¿Se abrigó la niña? No, no. ¿Está desabrigada? No, está abrigadita. Está con un gorrito, con una bufanda. Becho, Becho, mira, andamos más abrigados que... ¡Uy! Es que hace frío. Está helado. Está helado, Becho, Becho. Imagínense cuando esté caliente.

0: días a todos los radioescuchas, que tengan un excelente, maravilloso, bendecido día jueves.
1: Hola,
0: oye, jueves ya. También. Aquí en La Cruz es nublado, con frío, como todos los días.
1: Sí, está helado.
0: Así
1: está
0: que helado. Aquí sí, estamos con ustedes también, como siempre, escuchando esta hermosa música que nos pone nuestra DJ Candy. Y lo bien que lo pasamos con ustedes.
1: Bien, un abrazo.
0: Cuídense. Vamos a tirar, para arriba, ¿no? Los enfermitos que tiren para arriba.
1: Eso.
0: Que todo se puede, con fe en Dios. Exacto. Pueden salir adelante.
1: Vamos.
0: Así que bendiciones para todos. Un abracito también para todos ustedes. Los quiero mucho.
1: Gracias, gracias. Denis, Santiago de Chile.
2: Buenos días, ¿cómo están?
1: Estamos bien, compadre. Estamos bien.
2: Oigan.
1: Dígame. Gracias.
2: A Don Marino, al Doctor Reyes.
1: Ya.
2: Y al Mancha, que se tiene aquí en la playa.
1: Ya.
2: Que esté bien, cuídese.
1: Ok.
2: Y un fuerte abrazo para ustedes de Venezuela.
1: Un abrazo, Denis. Un abrazo grande, compadre. Que le vaya bien a...
3: Buenos días,
1: compadre.
3: Chileno. La DJ Candy. Y si es que me puede regalar un temita de la Coco Band, la faldita, que venga lindo y bendecido jueves.
1: A las 4 el toque del artilito.

0: 9 de la mañana con 24 minutos. A ver cómo dice. Vamos con ella. Isabel. Hablando de Isabel, ¿cómo está Isabel?
1: Hola, buenos días, Bechito. Hoy que hace frío, Bechito, está muy helada la mañana.
0: Está bien helada.
1: Pero bueno, ya está saliendo el solcito, calentando, así que
0: Isabel,
1: calentarnos un poquito.
0: Déjame.
1: Aquí voy viajando con mi primita.
0: ¿Ya?
1: Bechito, que tengas un buen día.
0: Chau, Isabel.
1: Chau. Saludos para todos.
0: Saludos para la Isabel, para todas las Isabeles que están por ahí, ¿ah? Sí, para toda la Isabel. Hoy día el santoral recuerda a Guillermo. Guillermo de los Potros del Valle, buena. Saludos para Guillermo de los Potros del Valle. La Choli, ¿cómo está? Buen día, que tenga un día maravilloso. DJ Candy, a todos los que trabajan ahí en la Radio Carnaval. Helada mañana, muy, muy helada mañana, sí, es verdad.
2: Buenos días, buenos días.
0: Muy helada.
2: Llegó el regalón de la Radio Carnaval, oh, la número uno, la mejor.
0: Gla, gla, gla, gla, Gladys.
2: Besito para usted, para Candy, bendiciones para todo, para... Team Patito, que les vaya excelente.
0: Así será.
2: Para todos los auditores.
0: Así
2: para
0: será.
2: Toda la comunidad de San Carlos. Para todos.
0: Un abrazo.
2: Así que un abracito de todo. Acá está saliendo el solcito. Está
0: ya
2: helado, pero
0: ¿ya?
2: Está saliendo el sol.
0: Aquí
2: así voy, que un cariñoso saludo para todos. De parte de la señora Gladys Valdivieso de San Carlos Alto.
0: Saludos, Gladys.
3: Hola, mi beso, beso. Buenos días.
0: Buen día.
3: Hola, un terremoto en Colombia.
0: No, en Venezuela.
3: Supo.
0: Venezuela.
3: Qué terrible.
0: En Venezuela.
3: Era por la gente.
0: Sí.
3: Vi las noticias y un caballero arrancando con unos perritos en brazos.
0: Es lamentable.
3: Que tengan lindo día, bendiciones para todos. Saludos a la cita Candy.
0: Gracias. Saludos grandes para ti también, ¿eh? Un abrazo, Pilar. Sí, en Venezuela hubieron dos terremotos simultáneos, ¿eh? Ahí vamos a estar conversando de esto también. Fuerza a todos los amigos de Venezuela. Margarita Malbrán.
4: Hola, hola, muy buen día, mi bello bechito. Muy buen día, mi niña, el gay Candy, Pollito, Leito Roja, Inocencio. Todos que tengan lindo, maravilloso día, llenito de bendiciones. Un excelente turno radial. Y yo aquí ya armando maletas para viajar.
0: Mira, ¿a dónde va?
4: Tranquilo, no voy a Viña, me voy a Rancagua.
0: A Rancagua, qué buena.
4: Me voy a ir por el fin de semana.
0: Qué lindo.
4: Que tenga un lindo, pero lindo día, llenito de bendiciones. Aquí presente en San Felipe, escuchándolo, mi ñañito cuchi cuchi.
0: Ay, cuchi cuchi cuchi cuchi cuchi cuchi cuchi. Saludos grandes, un abrazo con todo el power, Víctor Móvil Pam.
5: Buenos días, compadrito, ¿cómo está, señor? Mauricio Muñoz, más conocido como el Becho Becho.
0: Un abrazo,
5: está,
0: amigo.
5: Espero que esté bien.
0: Todo bien.
5: Saludos muy grandes para toda esa gente linda que está escuchando la radio Carnaval, muy la del pam. Litoral Central,
0: un
5: de San Antonio, la quinta región, tu radio Carnaval.
0: Claro.
5: Oiga, saludos muy grandes para esa gente que tuvo un terremoto allá en Venezuela.
0: Venezuela.
5: Sabemos que aquí hay muchos venezolanos, así que debe estar preocupados.
0: Fuerza para ellos. Fuerza.
5: Así que mandarle harta fuerza a esa gente que,
0: lamentablemente
5: que está preocupada, obviamente, o sea, sus familiares. Así que saludos muy grandes a esos venezolanos. Compadre, saludarlo. Hace mucho frío.
0: Está bien helado.
5: Está la mañana.
0: Está bien helado.
5: Pero ¿qué le vamos a hacer? Hay que seguir trabajando.
0: Otoño y invierno. Otoño invierno.
5: Saludos.
0: Chao, o ya Mauricio. Invierno, ya invierno.
5: Saludarlo. Saluda a la DJ Candy.
0: Gracias, compadre.
5: ¿Qué más?
0: A todo el mundo.
6: Buenos días, Becho Becho.
0: Oiga, hola,
6: Becho Becho, ¿cómo estás? Buenos días, buenos días.
0: Un abrazo.
6: A la mañana. Hoy día estoy muy helada la mañana, Becho Becho.
0: A helada la mañana.
6: Jueves.
0: Sí.
6: Y que, bueno.
0: Está helada la mañana.
6: Tengamos un buen día jueves. Con mucha energía positiva para todas las personas.
0: Nada más, nada
6: y para Radio Carnaval también, para ellos, para DJ Candy, por la buena música. La buena música de la mañana, Becho Becho.
0: Esa es la idea. Esa es la idea.
6: Salir a la mañana con la buena música.
0: Es.
6: Su personalidad y buen humor.
0: Déjale.
6: Saludos de aquí al lado, el pollo en pato, como siempre, a Grande Estudio.
0: Gracias. Buen día. Gracias, el lavado del pollo, el pato, Jorgito, gracias. 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
4: Esta es la hora.
5: En su Radio Carnaval ya son las 9 de la mañana con 39 minutos.

0: Chayanne. Buena. Buena, buena, buena, buena, buena, buena. Este es Chayanne. Sí, es Chayanne. ¿Y por qué? ¿Ah? Buenos días, buenos días, buenos días, buenos días, buenos días, becho, becho. Buenos días, becho, becho. Buenos días, buenos días, buenos días, becho, becho. Buenos días, becho, becho. Hoy día la vamos a tener acá. Vamos a estar en contacto con ella. Se viene Carol Cariola a la carnaval. Buenos días, buenos días, Doris. Buenos días.
1: Hola, hola, buenos días, mi bechito, bechito.
0: Buenos
1: ¿cómo
0: días?
1: Están? Buenos días. Qué rico escucharla días, hoy becho, día. Becho. Que días. Está bien junto a la bella DJ Candy, a todos los chiquillos, chiquillas que están por ahí saludándolo. Así que eso, a todas las bechoncitas, bechoncitos. Y aquí yo reportándome bien.
0: Súper bien. Bien,
1: aquí con mi hija que ahí está descansando todavía.
0: Eso me gusta, eso
1: así
0: me gusta.
1: Que todo bien, bechito, bechito. Aquí también está saliendo el solcito.
0: ¿Allá?
1: Pero hace harto, harto frío.
0: Está
1: pero
0: helado,
1: bueno,
0: sí,
1: así
0: sí,
1: es la cosa,
0: helado,
1: po, bechito, bechito. Así que te mando muchos cariños.
0: Un abrazo,
1: que tienes una
0: pues.
1: Linda jornada hoy día.
0: Igual, pues.
1: Y todo esté bien, toda la gente que esté bien. Y también darle fuerza, energía a la gente que pasó eso del
0: terremoto.
1: El terremoto allá en Venezuela.
0: Fuerza, qué triste, fuerza,
1: que
0: fuerza,
1: esto.
0: Fuerza.
1: Pero bueno, así es la vida, las cosas que pasan.
0: Vamos,
1: pues hay que tener fe nomás y seguir
0: nada
1: adelante.
0: Nada
1: así
0: más,
1: que eso, pues, mi bechito, bechito, cariño.
0: Un abrazo.
1: Para todas las chiquillas hermosas. Ya. Besitos,
0: pues.
1: Bendiciones. Cuídense mucho. Gatito, gatito, miren, miau, miau. Yo también tengo un gatito muy regalón, mi torito. Así que cariño, cariño. Para todos. Besito, besito.
0: Oye, el otro día, bueno, Margarita le colocó a un gatito, ñañito le puso. Bueno, ella decidió colocarle a un gatito que tenía, ñañito. Y hay un auditor que le puso un gatito pequeñito, que ahora ya está grande, ¿ah? ¿Eh? Le puso becho, becho. Claro. Claro, hay otros que se compran... así, hay muchos que... Sí, se compran gatitos. Cuidan gatitos.

0: Gatuno, gatuno, gatuno.
1: Buenos días, Becho Becho. Aquí Antonio Cajas reportándose una vez más en este lindo y hermoso puerto de San Antonio, que está en un día parcial, Becho Becho, y ya. Está helado. Un saludo para usted, amigo mío.
0: Vale.
1: Para la de DJ Candy. Para mi señora Soledad Caíno, amigo, que está ya en la casita. Un saludo para ellos, un besito que damos mucho, y para todos los carnavaleros, carnavaleras, bechoncitos y bechoncitas también que están a la escucha, como el Tomás.
0: El Tomás.
1: El amigo Móvil, claro. El Pan, y también el Rodrigo del Río Loa también.
0: ¡El Rodrigo!
1: ¡Ay, beso, beso, beso, beso! Por gentileza, póngame en cadena de oración a María José Cajas Muñoz, por favor.
0: Que María.
1: Otra vez cayó al hospital y
0: Caja. Okay.
1: Está un poquito mal, así que por favor, póngamela en oración. Por favor, Becho Becho.
0: No hay problema, amigo mío. María José.
1: José Cajas Muñoz. Por...
0: Ok, María José Cajas Muñoz. Ok, le vamos a decir a Irene la bonita para que la tenga en oración, ¿ah?
1: Por favor, que mi hija aquí otra vez cayó al hospital.
0: Vamos, fuerza, fuerza para ella.
1: Está un poquito mal, así que por favor, póngamela en oración, por favor.
0: Vamos, Becho, vamos, Becho, vamos, vamos, vamos, vamos, vamos. Vamos, vamos, que se puede. Ahí luego estoy enviándola a Irene para que la tengamos en oración a María José Cajas Muñoz. Usted también, amiga, amigo, en su hogar, si usted creyente y pega unas oraciones en la nochecita o en cualquier momento, pegamos una oración por ella. Un abrazo grande.

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0: morena. Buenos días, buenos días, buenos días, pechoncito, pechoncita. 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Buenos días, buenos días, buenos días, carnavaleros. 10 de la mañana en punto.
1: Exactamente, las 10 de la mañana
0: en punto. 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Buenos días, buenos días. Ya se viene Carol Cariola. Ya nos visita nuestra regalona de la Carnaval del Litoral. Con el respeto que se merece a cada autoridad, la recibimos acá. Ellos quieren estar con Carnaval, entregando los datos e informaciones desde el Congreso mismo. Si alguna autoridad también lo quiere realizar, Radio Carnaval tiene las puertas abiertas para todos.

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7: Esta es la hora. Ya son las 10 de la mañana con 8 minutos.
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0: Buenos días, carnavalero. Usted ya lo sabe. Con esta canción llega con toda la energía a la 90.5, 95.7 Radio Carnavalilla. Buenos días, Carol Cariola. Buenos días, Carol Cariola. Buenos días.
1: Buenos días, Becho.
0: Buenos días, Becho. ¡Ay, qué rico! Oiga, ¡qué energía!
1: Yo estuve ahí en
0: hablando Viña,
1: con Sandrito en Viña, y también teníamos karaoke, así que estuvimos cantando.
0: ¡Ah, ya!
1: Sí, él hizo su karaoke local.
0: ¡Ah, qué buena! ¡Qué rico verla con todo el ánimo, con toda la energía!
1: Sí.
0: En una jornada bien movida, semanas movidas, que siempre Carnaval también la recibe con todo el power, y nuestros auditores, ¿ah?, que están a través de nuestras dos señales, Mauricio Javier Muñoz Miranda junto a Carol Cariola, nuestra senadora, actual mayoría en Chile.
1: ¿Ah? Primera mayoría.
0: Estamos siempre con la primera mayoría.
1: Primera mayoría nacional. Sí, muchas gracias, porque bueno, es un orgullo, como le digo siempre, pero también una responsabilidad.
0: Exacto.
1: Así muy que grande, estamos actuando ahí desde la máxima responsabilidad con nuestra gente, con las personas que nos eligieron para representarlo, y ahí trabajando full. Han estado bien intenso estos 100 días desde que asumimos Becho.
0: Me imagino.
1: Y bueno, pero han pasado hartas cosas buenas y cosas malas. Exacto. Yo creo que siempre hay que relevar lo bueno, pero también
0: aprender de lo malo.
1: Aprender de lo malo y también decirlo, porque...
0: Claro.
1: Usted
0: no
1: sabe
0: podemos
1: que
0: callar.
1: Cuando nosotros nos toca resolver políticas públicas, tomar decisiones, después la ciudadanía se da cuenta que eso tiene consecuencias y nos mete a todos en el mismo saco.
0: Exacto,
1: entonces
0: exacto.
1: Creen, pero todos los políticos hicieron, y no todos hicieron lo mismo. O sea, nosotros nos hemos opuesto a aquellas cosas que perjudican a las familias chilenas y que vienen a solo beneficiar a los más ricos, como es la mega reforma tributaria, que ya lo hemos hablado aquí varias veces. Y son algunas de las malas noticias que tenemos de cómo están avanzando como caballo de feria en estas materias.
0: Usted lo tocó recién ahí en sus palabras. Este miércoles el Senado aprobó en general la mega reforma tributaria del gobierno. ¿Qué piensa usted? ¿Qué podemos
1: hacer? La mal
0: hacer?
1: Llamada reforma de reconstrucción nacional. Digo mal llamada porque de reconstrucción no tiene nada. De hecho, es una reforma de destrucción realmente. Si bien yo creo que nadie podría estar en desacuerdo hecho con aumentar los recursos para la reconstrucción, mejorar las condiciones, agilizar los procesos,
0: claro.
1: Pero la verdad es que esta propuesta que presentó el gobierno, que es una mezcla, un chimichurri de miles de cosas, que en una enmascarado con la reconstrucción le meten un montón de medidas que lo único que hacen es beneficiar al 1% más rico del país. Les rebajan los impuestos de 27 a 23, les eliminan el IVA a las inmobiliarias, enmascarando de que supuestamente esto beneficiaría a la clase media para poder adquirir su primera vivienda. Le devuelven plata a las grandes empresas si es que no les resultan sus proyectos por no cumplir con las medidas medioambientales de inversión. Claro que sí. No, una cosa que le están premiando a los que se han llevado la plata del país de manera ilegal. Usted sabe que hay gente que saca plata sin declararla, y estoy hablando de mucha plata,
0: y se ha visto,
1: que se la
0: visto.
1: Llevan a otros países, y que ahora lo que les están diciendo, mire, repatriación de capitales, tráigase la plata para acá, nosotros le damos un premio tributario.
0: Mira.
1: Y acá no le hacemos ningún problema. Uno dice, ya, puede ser eso bueno, sí, que haya mayor inversión y que la gente se traiga los dineros, pero ojo con eso, porque hoy día, si esto no es con control exhaustivo, si no se hace una trazabilidad de ese dinero,
0: claro.
1: Podemos estar abriéndole una nueva herramienta al crimen organizado para traer dinero mal habido, dineros que vienen de la trata de personas, del narcotráfico. O sea, finalmente acá, y por eso nosotros hemos dicho levantar el secreto bancario de manera obligatoria, si es que finalmente hay gente que quiera repatriar sus capitales para que demuestren de dónde vienen esos recursos. Así que, nada, bueno, ha sido...
0: Semana complicada.
1: Semana complicada.
0: Bien movida.
1: Se aprobó esto la en general nomás. Y claro, ahora viene la discusión en particular, punto por punto.
0: Okay.
1: Entonces, en general se aprobó, pero se aprobó muy estrechamente. O sea, solo 2 votos arriba.
0: O sea, estuvo ahí.
1: Estuvo peleadito.
0: Peleadito.
1: Y eso significa que hay un alto desacuerdo con esta reforma. O sea, y además hubo parlamentarios que derechamente dijeron que ellos, que sus votos tenían precio.
0: Ah, ¿puedes creer? Así de tanto.
1: Claro, así abiertamente, como, no, bueno, nosotros podemos votar a favor, pero nuestro voto tiene precio.
0: Uf.
1: Entonces, eso es una falta de transparencia, yo lo encuentro. O sea, nosotros fuimos electos para representar a la ciudadanía y el bienestar de las mayorías, no para ponerle precio al voto que tenemos en el Congreso Nacional, y mucho menos para seguir beneficiando a los mismos privilegiados de siempre. De hecho,
0: yo creo que complicado.
1: Así
0: complicado.
1: Que bueno, es lamentable, pero no hemos perdido la esperanza.
0: Le dijimos al
1: gobierno que separara el proyecto, que lo de las familias damnificadas y la reconstrucción lo aprobamos al tiro.
0: Cosas
1: pero
0: totalmente
1: aparte. Pero la reforma tributaria que va a beneficiar a los más ricos con las medidas que yo le estoy contando, que sea aparte. O sea, nosotros no estamos dispuestos a darle una garantía y un cheque en blanco de esta manera quienes hoy día pretenden beneficiar, a quienes ya tienen suficientes beneficios,
0: claro,
1: a costa de que los más pobres nuevamente paguen el costo. Porque yo le decía ayer al ministro en la intervención, ministro, responda, ministro Quirós, responda, ¿quién paga esta reforma? Porque es claro quién paga la reforma. La reforma hoy día la pagan los más pobres. La pagan la gran mayoría de los chilenos y chilenas, que van a dejar de recibir derechos sociales, que van a ver disminuidos los aportes, que ven disminuidos los recursos del CESFAM, que ven disminuidos los recursos de los hospitales. Y esto no es algo que estoy inventando yo. Usted sabe que el ministro ingresó un decreto para reducir los presupuestos de los hospitales, lo hemos hablado, al Gustavo Frique le redujeron más de 1.500 millones, al Hospital de San Antonio más de 1.000 millones de pesos, que usted sabe que eso tiene efecto directo en la atención de la gente.
0: Imagínese.
1: Menos profesionales, menos insumos, menos recursos para resolver. O sea, los hospitales ya están endeudados. Imagínense si más encima les quitan plata.
0: Aumenta
1: la deuda y las necesidades.
0: Las necesidades que tiene todo el pueblo. 10 de la mañana, 32 minutos. Y una necesidad también, indicaciones al proyecto de sala cuna universal. También lo hemos conversado acá en Radio Carnaval a través de nuestras dos señales 90.5, 95.7. Estamos conversando a esta hora con la senadora Carol Cariola. ¿Qué pasa con la sala cuna universal?
1: Sí. A ver, mire, lo primero, es que, bueno, el gobierno le presentó indicaciones a un proyecto que venía del gobierno anterior, que es un proyecto de sala cuna universal. Esta es una iniciativa que se hace cargo de una deuda histórica que hay fundamentalmente con la discriminación que se produce hacia las mujeres.
0: Okay.
1: Se sabe que hoy día la sala cuna, el derecho a sala cuna, se aplica para las mujeres que son madres de niños de menores de 2 años.
0: Están,
1: ¿cierto? Y que están en empresas que hoy se asocia, ¿cierto?, a empresas con más de 20 de 20 trabajadores hacia arriba. Entonces, y que tiene más de 20 trabajadoras mujeres. Entonces, básicamente lo que nosotros hemos venido diciendo es que este derecho tiene que ser universal, es decir, cubrir a todas las trabajadoras, no solo a aquellas que están en empresas de 20 para arriba, que tiene que cubrir además a los padres, padres y madres. O sea, hoy día no puede recaer solo en las mujeres la responsabilidad del cuidado de los hijos, ¿no?
0: Sí.
1: Entonces, y es porque eso ha generado una discriminación. Porque, por ejemplo, cuando alguien va, cuando se va a buscar un trabajo y va una mujer a buscar un trabajo, una madre, y va un padre de un niño de menor de o niña de menor de 2 años, el empleador dice, a la mujer le voy a tener que pagar sala cuna,
0: claro,
1: y al papá no, al hombre no. Entonces, ¿a quién contrata? ¿Qué cree usted?
0: Es un tema. ¿Con quién voy para allá o voy por acá?
1: Claro, contrata más bien al hombre.
0: Porque
1: en el fondo tiene menos costos.
0: Y ahí queda la mujer
1: postergada de nuevo.
0: Entonces
1: eso ha mermado el acceso laboral de las mujeres, y por eso es que creemos que
0: se ha notado mucho.
1: De hecho, hay más de un 10% ha crecido la situación de desocupación de las mujeres. Entonces, bueno, pero más allá de eso, lo que nosotros decimos, esta es una deuda, y una deuda que hay que cubrir bien. El problema es que el gobierno actual metió indicaciones a este buen proyecto, necesario proyecto, donde generó una letra chica con la que no estamos de acuerdo. Y por eso incorporamos nosotros indicaciones. Hay un punto que tiene que ver con el financiamiento, ¿no? De cómo se financia esta medida. Las propuestas del gobierno establecen una cotización de 0,35% para el fondo de esa lacuna, pero que esta se compensa con una rebaja al seguro de cesantía, equivalente a lo mismo. Entonces, eso es como se dice coloquialmente, desvestir un santo para vestir otro.
0: Claro.
1: Y eso no corresponde, o sea, desmantelar un seguro social, como es el seguro de cesantía, cuando la gente pierde su trabajo, que es tan importante.
0: Es muy importante.
1: Para sostener, cierto, la vida, los costos, etcétera, para poder cubrir otro derecho, otra garantía social, la verdad es que no tiene sentido. O sea, y que más encima salga de los recursos de los propios trabajadores. O sea, acá finalmente lo que nosotros estamos planteando es que un derecho social no se puede reducir por otro, que ya además está adquirido, y que además en esto fortalecer la sala cuna no puede significar desproteger o reducir, cierto, las condiciones del empleo. Entonces, y además reducir con eso la responsabilidad que tiene el empleador. Lo otro es que el proyecto habla de libre elección, pero sin embargo esa libertad está condicionada solo a los jardines privados.
0: Ah, ya.
1: Entonces no pueden invertirse estos recursos en salas cunas públicas.
0: Pública, mira.
1: Entonces eso es bien complejo porque el proyecto original planteaba que se pudiera fortalecer la sala cuna pública a través de la extensión de horario y otras cosas con nuevos recursos, nuevos financiamientos. Bueno, esto lo prohíbe, lo elimina. Y obviamente eso lo único que genera es segregación y no permite seguir fortaleciendo el sistema público, digamos, con estas herramientas.
0: Que es lo que se requiere.
1: Exacto.
0: Es lo que se necesita también.
1: Y por lo tanto, además, solo se financiaría la red privada. Po. O sea, en el fondo es la privatización del derecho. O sea, vaya y pague solo lo privado, pero al público no se puede. Entonces, mire, nosotros por lo menos presentamos varias indicaciones junto con la senadora Proboste, que está en la comisión de educación, con la senadora Beatriz Sánchez también, donde buscamos precisamente corregir estos nudos críticos, eliminar el copago, resguardar el seguro de cesantía, fortalecer la red pública, exigir el reconocimiento oficial para elevar también los estándares de calidad educativa. Hoy día hay muchos jardines que funcionan privados, particularmente sin reconocimiento oficial. Así que para que reciban estos recursos públicos finalmente se hace de esa manera. Entonces, nosotros por lo menos estamos de acuerdo con la sala cuna, pero estamos de acuerdo con que esto sea en base a un financiamiento serio, que no se toque el seguro de cesantía, que no haya copago de parte de la familia y que obviamente se permita el fortalecimiento de la red pública y con calidad educativa garantizada, que básicamente es en lo que hemos basado las indicaciones para la discusión en particular.
0: Qué bien, qué
1: así
0: bien.
1: Que ahí estamos haciendo la pega, como se dice.
0: Congreso, viajando acá al litoral central, 10 de la mañana con 37 minutos, 38 ahora. Senadora Carol Cariola impulsó una reunión clave entre todos para ver el tema de las manipuladoras de alimentos y la ministra de Educación para asegurar continuidad en programas de alimentación escolar. Cuéntenos un poquito de eso, ¿cierto, senadora? A esta hora con nosotros en Radio Carnaval.
1: Sí. ¿Se acuerda cuando se dieron a conocer el oficio que mandó el ministro de Hacienda a los distintos ministerios?
0: Sí, me recuerdo y lo hemos conversado.
1: Lo hemos hablado, pues, el oficio que después el ministro dijo que era un oficio sin oficio.
0: Sí.
1: Porque por se favor. Había hecho mal, bueno. Pero y después desconocieron, digamos, el hecho de que habían planteado en ese oficio que está por escrito, yo no lo estoy inventando, un oficio que todo Chile conoció y que mostraba las verdaderas intenciones del ministro Quiró de reducir presupuestariamente y desmantelar varios programas sociales, entre ellos la alimentación escolar. Usted sabe, Beto, que esto es bien macabro porque y es no conocer la realidad de nuestro país. Hay muchos niños y niñas de Chile que la única alimentación garantizada que tienen en el día es lo que comen en el colegio.
0: Claro.
1: Llegan tempranito, van a desayunan, después almuerzan y después comen su colación en la tarde. Entonces, la verdad es que es bien terrible cuando se pone en duda la continuidad de este programa de alimentación escolar a través de este oficio. Y bueno, esto generó harta presión pública, muchos salimos a decir que esto era inaceptable. que no podíamos permitir que esto avanzara de esta manera. Y bueno, obviamente esto también generó una alerta en quienes ejercen la labor de alimentación de los niños, ¿ya? Porque usted sabe que las manipuladoras de alimentos, sí, que son principalmente mujeres, son trabajadoras que por años han estado muy precarizadas. Usted sabe que antes las manipuladoras las contrataban de marzo a diciembre.
2: Y listo.
1: Enero y febrero quedaban sin trabajo. Las echaban, las despedían. Y sucede que era como, ¿y cómo van a sobrevivir esas personas en enero y febrero?
2: En esos meses,
1: claro. Y después en marzo se las volvían a contratar. Entonces, eso nosotros lo peleamos y lo ganamos hace años atrás. Y ganamos que la continuidad laboral de las manipuladoras de alimentos se sostuviera de diciembre a diciembre. Y que no... y que eso no significara poner en riesgo su continuidad laboral. Bueno, pero ahora, con estos anuncios que estábamos conversando anteriormente, ellas vieron en peligro sus puestos de trabajo.
2: Nuevamente.
1: Y la verdad es que se pusieron en alerta y se unieron. Yeah. Los 12 gremios, hay 12 gremios a nivel nacional que involucran a manipuladoras de alimentos de todo Chile. Ellas son muy organizadas. Son muy luchadoras también, yo les tengo una gran admiración.
2: Acá en el litoral hay muchos.
1: Muchas trabajadoras, muchas, sí, claro. Porque
2: muchas familias con manipuladoras.
1: Sí. Muchas, porque además es una labor que de mujeres que decidieron en su momento salir a trabajar, que antes no trabajaban y que se capacitaron para tener un trabajo, o sea, que no trabajaban remuneradamente, porque usted sabe que el trabajo doméstico igual es trabajo, eso lo hemos defendido
2: la
1: siempre.
2: La dueña de casa, correcto.
1: Pero bueno, en este caso, para ir al grano de lo que estamos conversando, nosotros lo que hicimos fue organizarnos con las manipuladoras de alimentos y pedirle una reunión a la ministra para que aclare, porque ellas tienen preocupación, incertidumbre de si se van a sostener o no sus puestos de trabajo, de cuántas raciones de alimentación les va a tocar hacer a cada una, porque eso finalmente también impacta en la calidad de los alimentos, en el resguardo, en la seguridad alimentaria de los niños.
2: Está muy claro.
1: Y también en la recarga laboral que tienen hoy día las manipuladoras. Entonces, hicimos una reunión, citamos a la ministra al Congreso Nacional, ahí en la biblioteca del Congreso Nacional, aprovecho de mandarle un saludo ahí a los trabajadores de la biblioteca, que es muy importante para nosotros, y nos reunimos con otros senadores, invitamos a varios senadores, de la Comisión de Educación, etcétera, y con las manipuladoras, representantes de vinieron de todo Chile.
2: Qué bien.
1: Ya,
2: qué
1: bien. Y le dijimos a la ministra, ministra, queremos que esto se aclare. Y la ministra asumió un compromiso primero entregó certeza sobre la continuidad del programa de alimentación escolar. Bien. Ella dijo, acá los recursos del PAE no se van a tocar.
2: Okay,
1: y eso lo comprometió frente a todos nosotros, frente a los parlamentarios. Ella dijo que el programa de alimentación parvularia y también no se va a tocar tampoco en las futuras licitaciones.
2: Bueno.
1: De hecho, este año se van a presentar nuevas licitaciones, así que nosotros esperamos que esas licitaciones garanticen la continuidad laboral de las manipuladoras, que mantengan las condiciones de resguardo y de la calidad de los alimentos. Y el objetivo de esta reunión fue despejar la incertidumbre precisamente sobre la continuidad del programa de alimentación escolar, pero también de las futuras licitaciones, las condiciones laborales para poder resguardar a las manipuladoras de alimentos e impulsar un protocolo de acuerdo con el Ministerio de Educación, que también se comprometieron a revisar y llevar adelante. Así que fue una reunión bien transversal, de
2: positiva.
1: Hecho había senadores de distintos sectores políticos, así que esto es una buena noticia dentro de las malas noticias que tenemos. Siempre es bueno dar la buena noticia, y esto demostró además lo trascendental que esto se resguarde de la mejor manera política, que a pesar de las diferencias políticas,
2: exacto,
1: logramos una acción unitaria con una ministra que se comprometió frente a todas las manipuladoras de alimentos, que estuvo presente. Yo quiero valorar eso, porque no todos los ministros se atreven a reunirse con las organizaciones sociales.
2: Claro.
1: Ya, y en este caso la ministra de Educación decidió venir y vino con su director de la JUNAEB. Así que nada, bueno, estamos contentos. Ahora lo que nos queda es resguardar y garantizar que los compromisos no queden en palabras solamente.
2: Exacto.
1: Usted sabe, las palabras se las lleva el viento, dicen por ahí. Así que vamos a estar
2: apretando.
1: Eso, y resguardando y fiscalizando. Eso también es parte de nuestro trabajo de representación.
0: un trabajo legislativo en terreno durante 100 días de la senadora, y ahí trabajando 100 días, ahí poniéndole, aquí, allá, analizando esto acá, tomándose un café, una galletita del becho y todas las cosas, y agradecemos su visita como siempre, sí. muy agradecido.
1: Han sido duros estos 100 días, becho, estamos 100 días en los que lamentablemente hemos retrocedido mucho en cosas que el tema del financiamiento, la rebaja, los recortes, un proyecto que beneficia a los súper ricos, se pone en deuda la sala con universidad, así que bueno, lo hablamos aquí y hay varias cositas más todavía. El tema de la seguridad, que acá lo hemos hablado varias veces, claro. Finalmente el gobierno, después de 100 días de su gobierno, ha demostrado que no tenían un plan de seguridad, y como dijo la propia Matei ayer, no tenían ni plan de seguridad ni un ministro capacitado. Imagínese. Para poder hacerse cargo, así que bueno,
0: esperemos.
1: Pero
0: seguir
1: ahí
0: trabajando.
1: Estamos, vamos a seguir para adelante. ¿Ah?
0: Se va volando.
1: Se
0: va volando porque tienen que seguir.
1: Tengo otra entrevista y vamos a seguir aquí en el territorio.
0: Entonces, nos despedimos. Gracias, senadora, que le vaya muy bien. Cuídese mucho.
1: Con Chayana.
0: Sí, usted sabe.
1: Eso.
0: Buenos días, Carol Cariola.
1: Buenos días, Becho. Que tenga un buen día, Becho.
0: Chao.
1: Saludos ahí a todas las bechoncitas y al litoral.
0: ¿Están escuchando?
1: Y a la provincia de San Antonio.

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2: Ya son las 10 de la mañana con 52 minutos.

0: 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Se viene la ruleta del amor. Uy, uy, uy, uy, uy, uy, uy, uy, uy, uy, uy, uy. 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A salud.
1: Buenos días, Pecho Pecho. Acá el muñeco.
0: El muñeco. Hola.
1: Estoy disponible para algún trabajo.
0: Oye, sí, sí, sí.
1: Ya, vale. Chofer tipo A4. Tengo licencia B, A3 y A4.
0: Eso.
1: Todavía no encuentro sin trabajo. Estoy buscando.
0: Oiga, muñequito.
1: Por favor, ojalá si alguno sea con contrato, sería perfecto.
0: Excelente. Oiga, si alguien requiere un excelente conductor, acá está el muñeco que tiene varias licencias. Sí, pues. Sí, sí. Así que si usted requiere un conductor con buena experiencia, trabajador, empeñoso, necesita trabajar. Amigo, amiga, usted necesita. Mire, escuche bien.
1: Buenos días, Pecho Pecho. Acá el muñeco.
0: Buen día, muñeco.
1: Todavía estoy disponible para algún trabajo que se necesite. Ya. Chofer tipo A4, tengo licencia B, A3 y A4.
0: Mira,
1: todavía no encuentro sin trabajo, estoy buscando.
0: Ya, pues.
1: Por favor, ojalá si alguno sea con contrato, sería perfecto.
0: Excelente, excelente. A ver si usted, amiga, amigo, empresario, requiere un conductor, por favor, aquí hay un buen auditor que quiere trabajar, ponerle bueno a la cosa,
1: Éjale, buenos días, Pecho Pecho.
0: Acá, el muñeco, el muñeco, muñeco. El muñeco. El muñeco.
1: Estoy disponible para algún trabajo que se necesite.
0: Vamos, muñeco,
1: chofer,
0: vamos.
1: Tipo
0: vamos,
1: A4, que se puede. Tengo licencia B, A3 y A4.
0: Vamos, que se puede.
1: Todavía no encuentro sin trabajo, estoy buscando.
0: Ok.
1: Por favor, ojalá si alguno sea con contrato, sería perfecto.
0: Sería perfecto, ¿cierto? Un abrazo grande. Gracias, gracias. Marita Zamorano, Marita linda y preciosa. Sí, ¿cómo?
2: Hola, mi bechito, bechito, buenos días.
0: Hola, mi amor, linda bechucha.
2: Estaba enojadito ayer.
0: ¿Por qué?
2: Yo estaba enojada.
0: ¿Qué pasó? ¿Qué pasó?
2: Porque siempre tú me dices, hola Marita.
0: ¿Estás lindo?
2: Hola, María Zamorano.
0: Yo digo Marita.
2: ¿Cómo? Hola, señora María, como que si fuera a toda la otra.
0: ¿Cómo que?
2: Carnavalera.
0: ¿Cómo que toda la
2: hola,
0: otra?
2: Rosita. ¡Hola!
0: Está cobrando sentimientos.
2: Todas con cariño.
0: ¿Y que, cómo si yo la recibí?
2: Como que a mí no me tienes cariño.
0: ¿Cómo eso que no le tengo cariño, mi amor? Si le dije, ¡hola, Marita Zamorano! ¿Cómo estás? Yo lo estoy saludando.
2: Parece que no me quieres a mí como... ¿Cómo? De la radio.
0: ¿Cómo? ¿Cómo eso? ¿Cómo eso? ¿Cómo? No, no. Ay, buena para cobrarse sentimiento.
3: Muy buenos días, muy buenos días.
0: Hola, ¿cómo estás?
3: Mucho espero que me nació súper bien.
0: María Lucero, besito.
3: Sus hijos.
0: Abrazo, gracias.
3: Todas pues. Las personas que lo escuchan.
0: Gracias, un abrazo.
3: Una la más que se escucha.
0: Un abrazo.
3: Besito, lo quiero mucho.
0: Cuídese mucho, María Lucero, que le vaya muy bien. Marita, ya. Oye, estamos buscando trabajo para el muñeco.
1: Buenos días, Pecho Pecho. Acá el muñeco.
0: El muñeco.
1: Todavía estoy disponible para algún trabajo que ¿ya? se necesite.
0: Ok.
1: Chofer tipo A4, tengo licencia B, A3 ¿ya? y A4.
0: Ah, excelente.
1: Todavía no encuentro sin trabajo, estoy buscando.
0: Vamos, vamos, vamos,
1: por favor,
0: vamos.
1: Ojalá si alguno sea con contrato, sería perfecto.
0: Excelente. Un abrazo grande.
4: Muy buenos días, estimado. Beso, beso.
0: Hola.
4: Te digo así.
0: Hola, Betito. Hola, Betito.
4: Tanto quiero felicitarla por esa maravillosa música.
0: ¿Le
4: no
0: gusta?
4: Está permitido hoy día
0: de ponerse
4: con desánimo.
0: Claro, ¿ya? No.
4: Porque esa música te levanta el ánimo,
0: pero
4: te
0: da
4: las cosas.
0: Obvio.
4: Además, hay un son maravilloso.
0: Está rico el día.
4: A disfrutarse, dicho,
0: no,
4: ¿ya?
0: Vamos.
4: Gracias, Becho, Becho.
0: Un abrazo, Benito, lindo, precioso. Usa. Y la manita está poniendo también. Ya. Yeah. Que está ¿Qué? ¿Qué pasó?
5: Ya, becho, becho, vamos a la ruleta del amor.
0: Ah, ya, ok. No se olvide que estamos con el Casino Enjoy regalando entraditas. 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
6: Está descariñada la señora.
0: No le dije, Marita, le dije, yuyu.
6: Está descariñada la señora.
0: Saludos grandes. 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
6: En su radio Carnaval ya son las 11 de la mañana con 10 minutos.

11 de la mañana con 15 minutos. Es tu ruleta del amor a esta hora. 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La ruleta del amor, que nos sorprende como todos los días. La ruleta del amor, sorprendiéndonos. Cuéntanos, Pimpinela.

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Ahí estamos. Nos vamos con Aries. Despejando la mente, obtendrá la solución a muchos de los problemas que le atormentan. Será una jornada oportuna para poner en orden sus ideas. Aries, momento para conversar con los amigos, relajarse un poco, de lo contrario podrían hacerle mucho daño. Compruebe quiénes están siempre de su lado y la apoyan y lo apoyan, lo necesitan. Aparecen buenas propuestas en el ámbito laboral. No deje pasar esta oportunidad. Ponga toda su energía en conseguir todo lo que se proponga. Aries, jornada para purificar la mente, abandonar los rencores del pasado. ¿Ah? Distribuya mejor los tiempos y quédese un poquito relajado, Aries. 11 de la mañana, 26 minutos. Nos vamos con Tauro. Durante este día las emociones podrían llegar a nublar su mente. Esté preparado para suspender compromisos. Refúgiese en su hogar. Sepa que debe incluir a su pareja, a su familia en el amor. Ella se siente un tanto incómoda. Organice una reunión para esta noche y cenen todos juntos. Jornada propicia para ingresos e inversiones. Su magnetismo aumenta y podrá conquistar cualquier negocio. Evite hacer todo tan rápido. Sería bueno que controle la impulsividad, Tauro. 11 de la mañana, 27 minutos. Géminis, durante todo el día, mantenga distancia de los conflictos. De esta forma va a ir relajándose, aligerando el ánimo, aplicando energía en algo más positivo. Todo lo negativo, chao, Géminis. En el amor, prepárese, ya que volverá a ver, después de muchos años, una vieja amistad que le hará revivir emociones pasadas. Organicen una junta, una cena. Es el momento para pensar en cambio en la parte laboral. Aumento de sueldo viene. Intente ser paciente y hablar con su jefe en su momento. Nivel de colesterol, cuídelo. Debería empezar a cuidarse. Procure excluir de las dietas alimentos de alto tener graso. Ojo con las frutillas, con la fruta en general también, ¿eh? Géminis. 11 de la mañana, 28 minutos, Cáncer. Tenga en cuenta las situaciones se han puesto un poquito complicadas. Comprenda que no hay que juzgar a todos los amigos, familiares, a todas las personas. Después de tanto en el amor, viene una buena convivencia. Evite que la chispa del amor se apague. Hagan una actividad fuera de lo habitual. No caigan en la rutina. Ponga mucha atención, ya que algunas situaciones ventajosas se presentan en el terreno de las finanzas. Va mejorando. Sepa que teniendo un poco de fuerza de voluntad para continuar, usted va a ir mejorando. Alimentos extraños, chao, chao. No a los alimentos extraños. La ruleta del amor. 11 de la mañana, 29 minutos. Qué buena la ruleta. Se pasó DJ Candy con tu ruleta.

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4: En su radio Carnaval ya son las 11 de la mañana con 39 minutos.
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0: Oye, vamos al horóscopo, equipo. Vamos mandando el horóscopo. Ajá. Ya, vamos a lo... Quedamos en cáncer, ¿cierto? Ok. Vamos. Ahí está. Estamos. Ahí está. Hay mucha bulla en nuestro estudio. Ahora sí. Gracias, Candy. Gracias.
1: DJ Candy.
0: Horoscopito. Nos vamos con Leo. Ok. Eres de Leo, ¿sí? Momento para cumplir con todos sus compromisos. Si es necesario, delegue sus responsabilidades. Así se sentirá mucho más aliviado o aliviada en la jornada, Leo. En el amor, intente recuperar la pasión que ha perdido hace tiempo con su alma gemela. Haga lo posible para evitar que su relación caiga en aburrimiento, Leo. Relájese, disminuya tensiones, jornada con problemas. Tiene la protección y el apoyo de la familia, de su jefe también. Intente controlar la actividad hiperactiva, de lo contrario, su organismo va a ir decayendo, Leo. Gracias, Leo. ¿Eres de Virgo? Sí, ojo. Sepa que atraviesa una etapa donde tendrá que empezar en soledad, poner en orden las ideas tomando una determinación importante en la vida. Virgo, si existe algo de su enamorado, enamorada, le agrada algo, intente hablar con ella, con él, procure ser tolerante. Evite manipular, Virgo. Debería activar la creatividad, demostrar su capacidad profesional. Asistir a una entrevista laboral es muy bueno. Sepa que se siente un tanto desganado, desganada. Alimentación, frutos secos, cereales, pronta recuperación de energías perdidas, Virgo. Gracias, Virgo. 11 de la mañana, 49 minutos. Eres de Libra. Atención, amigo o amiga de Libra, intente comentar las ideas con franqueza, cuidándose de no herir los sentimientos ajenos. Prepárese, ya que contará con más valentía de lo habitual, Libra. Aprenda a respetar decisiones. Con su alma gemela, procure mantener más abierto y tranquila la mente. Disfrute de los momentos que están juntitos. Propónganse generar negocios pequeños y apoyarse mutuamente. Busque excelente proyecto y ponga toda su energía en él. Agende un turno al cosmetólogo o cosmetóloga. Esteticista también, Libra. 10 minutos nos separan para el mediodía, Escorpio. Momento para que abandone. Sí, eres de Escorpio, su complejo momento que está viviendo. Abandónalo. Es hora de levantar autoestima, identificar su talento. Procure poner en práctica todo lo que tiene Escorpio. Jornada donde en el amor, espléndida sorpresa viene. Momento oportuno para que se acerque a su pareja y le diga: te amo, Escorpio. Resuelva esa situación laboral que tiene. Sepa que terminará con problemas de estrés desbordados. Aprenda a valorizar lo que usted tiene a su lado, a su familia. Comparta con ellos. Oye, mi chico. Nos vamos a nuestro WhatsApp, más 569-99654783. Me dice: Becho, ¿cómo lo puedo hacer para ir al casino Enjoy hoy día? Solamente escríbenos a nuestro WhatsApp, más 569-99654783. JP.
2: Muy buenos días, Becho.
0: Buenos días, compadre.
2: DJ Candy, por acá, JP, los saluda. JP. El Quisco despejadito.
0: Está despejadito.
2: Y con un poquito de viento helado, pero ya. Todo bien.
0: Todo bien por allá. Gracias.
3: Hola, bichito, que me le están cobrando sentimientos.
0: Oye, sí.
3: Espero que tengan una hermosa jornadita. Aquí los estamos escuchando, ahí conectándolos con los carnavaleros, con la Bechoncita y Bechoncita. Espero que tengan una hermosa jornadita y aquí lo vamos a estar escuchando. Un besito y un abrazo de Natalie, la rancherita del pueblo.
0: Saludos, Natalie. Gracias.
3: Ay, tan corococo que amaneció hoy día.
0: Buenos días, Natalie Campos. Saludos a los caritos, su esposo. Un abrazo grande para él. Abrazos para toda la gente de María Pinto también. Saludos. Trabajos en Melipilla, grabaciones por aquí, por allá, en Bellamar, María Pinto, bonito, bonito, bonito, trabajo audiovisuales, saludo a don Lalo Catalán, saludos grandes, Judith, hola Becho Becho, les quiero pedir un favor, saludo a mi hermano, que se llama Guillermo Valdés, un gran hermano, hoy día es San Guillermo, claro, Guillermo, ok, saludos para todos los Guillermo, un saludo para todos los Guillermo, Guillermo Valdés, un gran hermano que está acá junto a su señora Soledad. Super hermano, lo amo mucho. Ojalá me lo grabe y me lo envíe, por favor. Un amor para él y para toda la familia. Judith de San Carlos. Un besito grande, Judith. Gracias por estar con nosotros. Isolina, ¿cómo estás? Por favor, no escuché Scorpio. ¿Sí? Ok, se lo voy a reenviar ahí a través del... No hay problema, no hay problema, no hay problema. Dice la Catalina. Un abrazo. ¿De qué parte es Catalina? ¿De qué parte es la Catalina? Isolina es de Maipú. Saludos grandes. Patricio, hola Bechito, Bechito, quiero mandar un gran saludo a Gabriel, el monito, que está full pega en la Isla Negra. Patricio, ¿eres tú? Es bueno para la pega, es muy bueno y es de la cuadrilla brava. Y en la tarde lo esperamos con un tequilazo para celebrar. Saludos, gracias, gracias. Saludos, un abrazo grande. Marcela Carlos del Tavo, Bechito Bechito, un abrazo para ti. DJ Candy, saludos grandes a todos los tabinos, especialmente al Chiruquita, al Chabelita Pérez, a la familia Muñoz Cobaice, a la de la Turquita, sí, en serio. Saludos para mi tía Chabela de Bondia, la Turquita, buen día, la Turquita, buen día, la Turquita, eso, eso, eso. Con mucho cariño de parte de Betty. Mena y Marcela, la Marcela, Carlitos del Tao. Saludos grandes también, dice, para familia Cobaice, Gustavo García, Nenita y Lala de la botillería Don Pepe. A mi papito Víctor, con mucho cariño de parte de Marcela y Carlito. Mira, tanta gente que nos escucha. Un abrazo.
1: Muñeco tiene que venir a hablar acá al puerto con los camiones acá, con los camioneros. Siempre andan preguntando por choferes, por conductores acá en los camiones en el puerto.
0: Vale, vale. Oye, Antonio Caja, si yo le doy el número de Muñeco, usted cuando anden preguntando por conductores, ¿usted le puede dar el datito de, del Muñeco? Apoyemos a los auditores, qué lindo. Si alguien necesita un conductor, si alguien necesita un conductor, el Muñeco necesita trabajar.
4: Todavía estoy disponible para algún trabajo que se necesite. Ya. Chofer tipo A4, tengo licencia B, A3 ya. Y A4.
0: Qué bien.
4: Todavía no encuentro sin trabajo, ando buscando.
0: Vamos, vamos, Muñeco.
4: Por favor, ojalá si alguno sea con contrato, sería perfecto.
0: Excelente, Muñeco, excelente. No hay andar tocando la cocina cada rato, eso sí, pues.

0: Exactamente, las 12 horas, mediodía en Chile.
1: 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Un abrazo.
2: Hola, bello, bello. Oye, el hombre tiene más licencia que un doctor, oye. ¿Ah? Imagínate todas las licencias que tiene. Yo tengo con cueva uno y a dos, po.
1: El que la tiene nomás, po. Que el hombre anda positivo siempre. Yo soy de Cartagena, trabajo en la Muni. Un abrazo grande. Hola, ¿quién es? ¿Luchito? Compadre Lucho, un abrazo grande. Que le vaya bien. Buena la música. Está helado. Y peligroso. Cuídese. Luchito, un abrazo grande. 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

0: Esta es la hora en su Radio Carnaval, 12 horas con 4 minutos.
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0: Esta es la hora.
2: Esta es la hora en su Radio Carnaval. 12 horas con 11 minutos.

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12 de la tarde con 29 minutos. 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

0: 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Esta es la hora.
1: Esta es la hora en su Radio Carnaval, 12 horas con 38 minutos.

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1: La gente lo dice.
2: Hola, mi amor.
1: Hola, ¿cómo está? Hola, hola, hola.
3: ¡Aló!
1: ¡Hola!
4: ¡Aló, aló, aló! ¿Hay alguien por ahí?
1: ¡Sí, sí, sí!
5: ¿Quién me dijo?
1: ¡Aló, dijo, dijo, aló!
5: ¿Quién me dijo?
1: ¡Aló, aló, aló! ¡Sí!
5: ¿Quién me dijo?
1: ¡Hola, mi amor!
2: ¡Hola, mi amor!
1: ¡Hola, hola, hola, hola!
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0: Hola, hola. Hola.
1: Hola.
0: Móvil PAM nos tiene una información desde San Antonio.
1: Hola.
0: Ya, pues déjate. Ya, ándate con el despacho.
1: Hola.
0: Qué pesado, ya, hombre.
1: Hola.
0: Oye, estamos viendo por acá.

0: Qué pesado te voy, man. ¿Te gusta el deseo?
1: Hola.
0: Ya, hombre, córtala. Oye, a ver, está acá, actualicemos la Avenida Centenario. Tenemos un despacho desde la misma Avenida Centenario. Sí, se está despidiendo. Sí, a los funcionarios del hospital que lamentablemente perdieron su vida en un accidente en la ruta. Tenemos a nuestro amigo. Adelante, Moir Pam.
1: Digamos, porque hay cuatro ambulancias afuera de la iglesia,
0: sí.
1: Más un bus,
0: sí.
1: Y más una van. Así que yo creo que debe ser lo que tuvieron en el accidente del hospital.
0: Sí.
1: Así que están allí, van
0: están
1: a hacer una caravana, lo que me estaban diciendo.
0: Correcto.
1: Así que, ojo, la gente que anda por ahí, qué sé yo.
0: Hay mucho vehículo.
1: Precaución, ya que se va a hacer una caravana con ahí todas las ambulancias que están llegando ahí al frente.
0: De la iglesia de San Antonio.
1: En San Antonio, Centenario.
0: En Centenario. Tenemos en este momento la imagen del sector de Centenario. Y en la mañana también nuestros amigos de la funeraria nos informaban de que hoy día se despiden a los vecinos, amigos, funcionarios del hospital que perdieron la vida en el accidente. En este momento estamos viendo la imagen de la iglesia. Y tenemos una, dos, tres ambulancias, vehículos, una van. Se van a despedir a los vecinos y amigos, familiares. Constanza lo está informando en la mañana, muy tempranito, que ya están ya ubicados en el lugar para acompañar a la familia. Agradecemos también la información que nos entregó la funeraria Díaz y Mora, que está siempre entregándonos ese detallito, ¿eh? Mucho esfuerzo para la familia y toda la comunidad del Hospital Claudio Vicuña, que cumplen una gran labor. Y en este momento se van a despedir a estos vecinos, funcionarios, amigos. Hay mucha gente, ¿eh? Hay mucha gente que están dentro de la iglesia. Tenemos una van, vehículo. Gracias, amigo mío, ¿eh? Gracias, amigo, también. Móvil Pan, que nos informa, vamos a estar atentos. Se despide a los vecinos, amigos. Y gracias también a la funeraria Díaz y Mora, que nos está entregando esa información, dato a dato, de los vecinos que lamentablemente hay que despedir a veces por una u otra manera. Cosas que pasan en la vida. Dice Candy que vamos al horóscopo. Ok. No hay problema. Vamos con la parte del final del horóscopo. En este momento, amigo de Sagitario, se verá con problemas, equilibrio en situaciones que enfrente, ya que las emociones estarán desordenadas. En el amor, Sagitario, fase llena de tranquilidad donde habrá necesidades de compartir las alegrías junto a los seres queridos. Sagitario, júntese con la familia a almorzar. Prepare ya que surgirán cambios inesperados. Profesionalmente, piense bien antes de actuar. Empieza a consumir más vegetales, menos hidratos de carbono, ojo. Disminuir excesos de kilos, también Sagitario. Nos vamos con Capricornio. Capricornio, entienda que debe conservar la calma, objetividad a la hora de decidir. Procure dejar a un costado los compromisos afectivos y prácticos. En el amor, magnífico día para aclarar conflictos con su alma gemela. Ponerse en su lugar convertirá el centro de atención usted y toda su familia. Hay disputas muy viejas, ojo ahí, que no afloren. Cambios laborales, muy bien Capricornio. Desorden, pero orden a la vez. Afrontar lo que viene. Arriesgarse con una fórmula mágica. Chao lo negativo, Capricornio. 9 minutos nos separan para la 1. Acuario, momento óptimo para alejar de su vida todas las tradiciones viejas. Sepa que la causa que le permite avanzar es positivismo siempre, planes futuros. Amor, sería bueno que escuche y acepte las sugerencias que hace su alma gemela. no postergue por más tiempo ciertos cambios que debió hacer hace tiempo. Si se encuentra con inconvenientes administrativos, no dude, pida ayuda a los expertos. Acérquese a las personas que conocen del tema y pida un consejo. Deje de sentirse esclavo del trabajo. Rompa la rutina, Acuario. Piscis. De inicio al día con un renovado impulso, aunque alguien le cuestione. Esta jornada deberá confiar siempre en usted mismo. Anímese. Sepa que en ciertos momentos hay que abandonar el silencio y decir las cosas. Que hable el corazón. Comparta lo que siente con su enamorado o enamorada. No permita que los temas menores le impidan aceptar una propuesta económica. Abandone esa actitud negativa. Ah, sí. Todo lo negativo, chao.

0: Cuatro minutos nos separan para la una de la tarde. 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

0: ¿Cómo está? Siempre presente junto a la Natalie ahí, ¿ah? ¿Eh? Natalie Campos.
1: Un gran hermano que está acá.
2: ¿Qué? Hola, hola, hola a todos los carnavaleros y carnavaleras.
0: Oscarito.
2: Bello, bello y besita, besita.
0: Hola.
2: Hola, bello, bello.
0: Hola, amigo mío.
2: Y le habla Oscarito, el marido de la Natalie Campos, la rancherita del
0: un
2: pueblo.
0: Un saludo, amigo.
2: Saludarlo y bueno, ya está un poquito desahogadito, ya empezar a estar más comunicándolo
0: vamos,
2: porque
0: vamos.
2: No los comunicábamos por el sentido de que estamos, ¿cuánto se llama en el asunto de lo que grabación, de lo que se viene, que
0: me
2: también
0: imagino,
2: lo va a tener todo el radio? Es una sorpresa muy linda, muy bonita, que lo estamos haciendo con
0: harto cariño.
2: Lalo Catalán.
0: Ah, ya.
2: Lalo Catalán, excelente persona, un gran amigo mío, lo conozco de chiquitito, los conocimos, conocí a su padre también.
0: Tuvo el gusto de conocerlo, gran
2: Pechito
0: amigo.
2: Bello. Se vienen unas cosas muy lindas, ya estamos listos, tenemos las horas que. ¿Cuánto se llama? Tenemos las horas, todo listo ya. Así que vamos
0: bien
2: a dar una linda sorpresa a ti, Bello Bello, en la Radio Carnaval.
0: Un abrazo.
2: Y bueno, todas las radios que te sabes que los artistas se den a la radio, a la emisora para que.
0: Y al público, y al público.
2: Tienen que estar sonando su música en distintas radios, mientras más radios suenan mejor todavía.
0: Pero un abrazo.
2: Tiene una prioridad a la cual se le debe las primicias, se le debe todo eso. Y dentro de eso están ustedes también, la Radio Carnaval.
0: Grande Oscar.
2: Por el éxito que tienen, por la sintonía que tienen.
0: Grande,
2: y los felicito,
0: Oscar.
2: Bello Bello, de corazón. Así que, como te digo, ya de aquí a un mes más tenemos todo listo ya. Va a salir lo que tiene que salir.
0: Bien.
2: No voy a decir nada todavía.
0: No, déjenlo que las cosas vayan pasando tranquilitas nomás, sin apuro. Que va a salir todo muy bien. Unas personas de esfuerzo, empeñosos, profesionales. Un abrazo grande a ambos dos. Se va a lograr, tranquilo.
2: Y eso que salga al aire por tu voz, por tu boca,
0: un abrazo.
2: Nosotros cuando ya tenemos la noticia de lo que se ha hecho.
0: Así, un abrazo grande.
2: Y que por eso hemos estado retirados de lo que es la música, la radio, un poquito, porque para hacer algo uno tiene que concentrarse en lo que tiene que hacer.
0: Exacto, que les vaya muy bien, se va a lograr todo. Bendiciones, Rosy V, ¿cómo está? Lindo jueves por acá también, te escucho, Becho, Becho.
3: Hola, mi Bechito, muy buen día, por
0: buen
3: aquí
0: día.
3: Escuchándote, trabajando toda la mañanita, aquí ya. Andamos, empujando en este radiante día, vamos con fuerza,
0: vamos,
3: jueves.
0: Vamos.
3: Ya va sabiendo que se viene el fin de
0: semana.
3: Vamos, que se puede.
0: Vamos,
3: un besito
0: vamos.
3: Grande para todos, a las mis bechoncitas bellas, carnavaleros hermosos.
0: Un abrazo, yo.
3: He tenido unos días un poquito tristes en la fundación. Pero vamos con fuerza,
0: sí,
3: que
0: fuerza.
3: Llegamos y empujamos.
0: Supe por el
3: un
0: vecino.
3: Abrazo enorme para todos, buen día para mi mana, buen día para todos.
0: Saludos
3: aguante los voluntarios.
0: Un abrazo.
3: De nuestra presidenta hoy, que nos está representando como fundación.
0: Un abrazo.
3: En el sepelio de don Germán, de Luis Riquelme.
0: Un
3: abracito al cielo, a los que ya partieron.
0: Exacto.
3: A las mamitas, a los papitos, con fuerza, que ellos nos siguen empujando.
0: Un abrazo.
3: Abrazo a todos. Un abracito bello, mi Candy.
0: Un abrazo
3: para usted.
0: Gracias, mi Yoyo, un abrazo.
3: Por las tardes me hacís tanto reír, pero no puedo comunicarme mucho. Así
0: un
3: que
0: abrazo.
3: Ando con audífonos. Calla, está escuchándote y reemplazando a mi guatita de Keke.
0: Un abrazo grande, cuídate mucho. Gracias por tu palabra, por tu buena onda, Yoyo. Gracias. Un amor, con todo el amor del mundo, como la fundación. Estamos con una penita. Nos paramos de todo esto. Los adultos mejores apoyando. Honramos a quienes se fueron. El día lunes a don Raúl, a don Germán, tremendos seres humanos y voluntarios, con el corazón un poquito triste, ¿eh? Pero con el mismo amor, entregando todo en esta gran labor. Fuerza a nuestra presidenta Celia, que nos representa ahí siempre, ¿eh? siempre cuando hay que despedir a nuestros adultos mejores. Dios los cuide mucho en el Santo Reino y a nosotros nos siga cuidando acá, en el mundo terrenal. Un abrazo grande a la Fundación Tu Vejez con dignidad y cariño. Las mejores

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1: Esta es la hora.
2: En su Radio Carnaval son las 13 horas con 12 minutos.
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0: Una de la tarde con 14 minutos, con un solcito rico. Rico, rico, rico, rico, rico, rico, rico, rico, rico. En San Antonio. Y esa es la iglesia, Leito, de San Antonio.
1: Exacto. San Antonio de Padua.
0: Exacto.
1: Donde está nuestro amigo Vicente Villa, el diácono.
0: El diácono, un saludo grande para ello. Y en este momento, mucho tráfico en la Avenida Centenario, que está en la Avenida Centenario, porque se están despidiendo a los familiares, ¿cierto? Que lamentablemente perdieron su vida en la ruta.
1: Ajá. Sí, sí.
0: En este momento.
1: Sí, horario de funeral. Lamentamos la pérdida de todas estas personas que fallecieron en este accidente fatal.
0: Que son personas que trabajan en el hospital.
1: Claro, en el Claudio Vicuña.
0: En el hospital. Y en este momento hay una, dos, tres ambulancias, las carrozas, los vehículos que van a despedir a los familiares que lamentablemente por un accidente perdieron su vida. Ayudándolo a sentir. Agradecemos siempre el apoyo. Muchos auditores nos preguntaban por qué había tanto taco en la Avenida Centenario. Es por lo mismo, ¿eh? Se está haciendo el reponso, ¿cierto? La despedida. En cualquier minuto salen los familiares para despedirnos. Seguimos con informaciones a esta hora de la tarde, Leo Rojas.
1: No podemos quedar ajeno, Mauricio, al terremoto devastador que afectó a Venezuela. Inicialmente a las 6:04, el primer sismo de 7.2 y solo con un minuto de diferencia, el gran terremoto, sí, o solo un minuto de diferencia, el terremoto 7.5. Mira. O sea, si estamos hablando, fueron casi 2 minutos de movimiento telúrico mixto. Ya sobre terrenos que son muy arenosos, sí. Construcciones altas que cayeron. El balance preliminar que teníamos durante la mañana eran 165 confirmados fallecidos.
0: 165.
1: Y son miles las personas que están heridas y son muchas las personas que están desaparecidas entre medio de los escombros. Producto de lo mismo, tanto el gobierno de Chile como otros países, como por ejemplo Estados Unidos, van en apoyo con equipos de para rastrear precisamente si hay vida bajo los escombros. Lamentable información que tuvimos que conocer o se dio a conocer a través de la prensa el día de ayer. ¿Estamos preparados? Mauricio, ¿estamos preparados?
0: Bueno, Chile está preparado, ¿eh?
1: ¿Pero usted cree que estamos preparados por un sismo de gran magnitud?
0: Sí, estamos preparados. Yo pienso que sí. La gente se ha preparado, en Chile estamos preparados. La gente no tiene el miedo en el momento del temblar. Empieza a activarse la neurona y decir, la mente, voy a ir para acá, voy a ir. Doble terremoto, pánico se apoderó de Venezuela. Lo vi anoche, estábamos en las transmisiones del deporte y en el momento corte para informar lo que pasó en Venezuela. Esto sucedió ayer, mucha gente se informó hoy día también en la mañana, en la noche muchos se acuestan tempranito y no tuvieron la noticia en la mano, en su vista.
1: Exacto.
0: Y se dieron cuenta hoy día, nuestros auditores también conversaban hoy día conmigo, me decía, Yañito, ¿qué pasó? ¿Dónde fue el terremoto? ¿Por qué pasó? Bueno, porque la naturaleza es así.
1: Y tantos compatriotas venezolanos que viven precisamente también en nuestro país, en nuestro litoral. Bueno, no solamente está el gran terremoto de Venezuela que devastó gran parte de este país, también faltando solo una diferencia como de 25 minutos, se provocó un gran sismo en Japón también, que fue como 6.9, y resulta que no estamos tan lejanos, es por eso que siempre invitamos a la gente a estar preparada, que tiene que tener su kit de emergencia, que tiene que tener linterna, estar con agua, en caso de personas con enfermedades crónicas, tener en el botiquín o en el bolsito de emergencia los medicamentos que les corresponde tomar, porque hoy en la mañana nuestros colegas de Antofagasta, a eso de las 7:12, ya tuvieron un sismo de 5.5. Entonces, no estamos tan lejos de posibles sismos de mayor intensidad en nuestro país. Según lo que dicen las malas lenguas, nosotros no queremos alertar, simplemente queremos, no queremos alertar ni poner nerviosa a la gente.
0: Prevenir.
1: Prevenir, según las malas lenguas, dice que sí o sí, antes de septiembre deberíamos tener un sismo de gran intensidad en el centro sur del país.
0: Bueno, eso es de todos los días. Yo siempre he dicho, en cualquier momento la Tierra puede destaparse y se mueve. Así que uno siempre, como dices tú, Leito, tiene que estar preparado con todo el kit de emergencia.
2: Exacto. Qué pena, Mauri, doble terremoto en Venezuela. Qué fuerte, pena. Fuerte la cosa.
0: Muy fuerte, pues, muy fuerte.
2: Qué pena por qué ello.
0: Pena. Es una pena inmensa, pero bueno, es parte de la vida que tenemos que vivir.
2: Mauri, ¿no? En Chilevisión dice último minuto.
0: Sí, lo que ellos...
2: Pues yo te lo mando.
0: Sí, no, sí. Eso fue, bueno, en sí, esos últimos minutos, porque desde ayer hasta hoy día es una información que está ahí latente.
1: Está en desarrollo, está en desarrollo. Movimiento. Claro. Como te digo, preliminarmente, muy temprano en la mañana lo veíamos en los portales, exacto, de noticias, exacto, oficiales que estaban informando precisamente desde Venezuela, sí, el país que lamentablemente fue azotado por este gran sismo, donde decían inicialmente y con cifras oficiales, 165 fallecidos, miles de heridos y muchas personas desaparecidas entre los escombros de departamentos, casas, claro, producto de lo mismo también se provocaron incendios, sí, así que como te digo, lamentable, un caos total en Venezuela.
0: Sí, hay cortes de luz, hay cortes de agua que veía anoche, yo estaba informándome anoche.
1: Inicialmente no. Inicialmente tenían todos los suministros, eso es, exacto, lo que más llamó la atención.
0: Sí, y había sí corte de internet en algunos sectores, hubieron corte de agua, igual Venezuela está pasando por un periodo complicado, entonces sí, ya habían cortes de luz en cierto horario, porque conversaba una persona desde Venezuela mismo y decía que habían cortes antes del terremoto por el tema del consumo más y menos, por todos los problemas que ha vivido.
1: Sí, Venezuela, los problemas económicos que tiene puntualmente Venezuela y, exacto, que está recién repuntando.
0: Y ahora esto.
1: Y ahora se les viene esto. Y no, ahora lamentable. Esto. Lamentable, Mauricio, por eso le mandamos mucha fuerza apoyo. A todos los amigos ahí de Venezuela, y especial a toda la colonia venezolana que vive en nuestro país y en el litoral central, que obviamente están muy preocupados por sus familias. Muchos no han podido comunicarse de ninguna forma, claro, con los familiares en el extranjero.
0: Lo comunicamos en la mañana, nosotros estuvimos haciendo una pincelada, lo comentamos del terremoto que sucedió anoche, ¿cierto? Tarde, noche, o el después de las 6 pasadito, ¿cierto? Y que después de a poquito en las redes sociales, información, los canales fueron entregando de a poquito, lo comentamos en la mañana, pero lo queríamos tener enterito ahora para informar a la gente.
1: Exacto.
0: Y vienen campañas, van a necesitar apoyo. Hay países, como decía usted,
1: Chile, Leito, bueno, van... el presidente de Chile, muy temprano, al igual que Donald Trump, presidente de Estados Unidos, ¿cierto? Se comprometió en enviar ayuda humanitaria. En el caso de Chile, son personal especializado en rescates.
0: Excelente.
1: Recuerde que en una oportunidad, mire exactamente qué país fue, no lo recuerdo, pero sí, llevaron perritos, sí, que están, sí, preparados acá en Chile.
0: Adiestrados.
1: Exacto, para buscar claro, cuerpos o personas, sí, entre los escombros. Claro. Quizás también en esta oportunidad les toque viajar ahora a Venezuela. Bueno, nos vamos a San Antonio, regresamos a nuestro hermoso litoral que, como usted dice, está soleado, pero en los lugares donde hay sombra se siente el frío.
0: Frío, sí, sí, está bien helado.
1: Exacto.
0: Ahí viene helado, bello, bello, me decían en la mañana.
1: Claro, uno realmente no sabe cuándo andar vestido, y por lo mismo hay que tener las precauciones y las medidas para evitar las enfermedades respiratorias. Quien se preocupa también mucho de la salud y se preocupan de ellos mismos son los pacientes dializados. Están preocupados por continuidad de servicio de transporte. El alcalde Omar Vera se comprometió a buscar financiamiento de julio a diciembre. 32 pacientes dializados expresaron su preocupación por la continuidad del servicio de transporte municipal a los centros donde se realiza el tratamiento. Un grupo de personas llegaron ayer a la sesión del Consejo Municipal, que manifiesta su inquietud y manifestaron su inquietud, ya que el contrato de 2 móviles duran hasta el 31 de junio, o sea, hasta fin de mes. Hay una preocupación, pero como te decía, el alcalde en este caso, ¿ya?, se comprometió a sí o sí tratar de buscar solución. A la vez, el concejal Manuel Mesa, ¿ya?, como presidente de la Comisión de Salud, le transmitió al alcalde Omar Vera la preocupación de los pacientes y sus familias. Información que está en soysanantonio.cl y en el diario El Líder.
0: 1:24 con un sol maravilloso, pero con penita también San Antonio. En estos momentos estamos viendo a través de nuestras cámaras y control de tránsito la despedida de nuestros amigos, vecinos, dicen por ahí, ambulancias en este momento encendieron sus luces, ya están dejando en la carroza, ¿cierto? Viene saliendo la gente, los familiares, los amigos, la gente que conoce, funcionarios del hospital para despedir a sus colegas y amigos, vecinos, etcétera. En este momento estamos llevando a cabo esta información. Va a ser un cortejo muy hermoso, bien despedido, porque eran muy queridos y apoyaban en todo lo que es la salud para
1: ellos. Exacto, eran piezas fundamentales, como todos los trabajadores del hospital Claudio Vicuña, que le mandamos muchos cariños, porque yo sé que en algunos sectores se escucha la Radio Carnaval, así que le mandamos mucha fuerza y muchos cariños.
0: No en algunos sectores.
1: ¿Del hospital?
0: En todos los sectores. Ah, okay. En todos los sectores se escucha Carnaval. En todos los sectores se escucha Carnaval.
1: Sí, yo sabé dónde supe que se escuchaba la Carnaval.
0: Dígame.
1: En el sector donde está maternidad.
0: Mira, maternidad.
1: Sí, cuando las guaguitas tienen hipo, lo colocan a escuchar el Becho Hecho para que se les quite el hipo a la guaguita.
0: En maternidad.
1: Exacto. Para que se les vaya el hipo a la guagua.
0: Yo tengo entendido que en maternidad, en la sección de parto, a las señoras que van a dar a luz,
1: ¿sí?,
0: para que se asusten y venga la última pujada.
1: Sí, pues ahí en vez de Becho Becho le dice puje, puje.
0: Le dicen Becho Becho, puje ya. Becho Becho, puje ya. Y le ponen la foto mía y ¡ah!
1: Exacto, y sale la guaguita. Oye, seguimos con malas noticias. Conmoción por deceso de comerciante hallada sin vida, la querida Chini. María Angélica Santi falleció ayer a los 81 años en su restaurante Pato Santis, la de Cartagena. Este estaba ubicado en Cartagena. La policía descartó participación de terceros. Y municipio decretó duelo comunal para esta tremenda, un tremendo personaje de la localidad. Conmoción y tristeza ayer en Cartagena, luego de conocerse el fallecimiento, como te decía, de María Angélica del Carmen Santis Álvarez, de 81 años, quien fue encontrada sin vida al interior de su restaurante El Pato Santis de Playa Grande. Cerca de las 13 horas de ayer hallaron fallecida a la locataria cariñosa y conocida como La Chini.
0: La Chini.
1: Exacto.
0: Fortaleza.
1: Se nos fue la Chini.
0: Muy conocida.
1: Sus vecinos, sus amigos. La van a extrañar bastante.
0: Vecinos, amigos, familiares, etcétera, etcétera, del sector de Cartagena en Playa Grande, un abrazo grande, fortaleza, para despedir a esta regalona también muy conocida. Un saludo grande, dice, en Las Cruces con solcito, Irene la Bonita. ¿Dónde anda Irene la Bonita?
3: Hola, hola, muy buenas tardes, mi bellito. Yo por aquí reportándome bien tarde, por aquí sacando la ruta.
0: Nunca es tarde.
3: Con harto trabajo, gracias a Dios.
0: Qué lindo.
3: Aquí bien contenta porque seguimos trabajando, que tengas un buen turno.
0: Que Dios lo cuide.
3: Llenito mucho de bendiciones. Un abrazo a todas las belloncitas, a todos los belloncitos, carnavaleras, carnavaleros. Que tengan un hermosísimo día, que el Señor les bendiga. Un saludito para ti, mi bellito. Un abrazo, un beso para ti, para Candy, Pollito, Inocencio. Que sea un día hermoso y lindo de bendiciones. Por aquí reportándose Irene la Bonita. Bendiciones, amiguito mío.
0: Leito Rojas.
1: Mauricio, bueno, la información que estábamos dando previo a este saludo, ¿cierto?, de la Irene la Bonita.
0: Dígame.
1: Bueno, en la portada del Líder sale la Chini, ¿cierto? Sí. María Angélica Santis.
0: Ya.
1: Además, bueno, lo conversamos hace un par de días, el cable submarino. De fibra óptica unirá Santo Domingo, con Australia y Panamá.
0: Mira.
1: Así que esperemos que traigan carne de canguro, como le decía el otro día.
0: Santo Domingo. Se viene un gran bingo.
1: Bingo.
0: En este caso va a ser una...
1: Solito el uno.
0: Va a ser una lotería familiar a beneficio
1: de
0: nuestra vecina y amiga.
1: Mauricio en cuatro. O sea, el número cuatro.
0: En el número cuatro. Fabiola Aranda, quien debe operarse y le estamos apoyando. Tu participación en esta gran lotería familiar es de gran ayuda. Se hará el día 26 de junio, mañana.
1: En sede Los Olivos, Mauricio.
0: Mañana, para apoyar a Fabiola Aranda, quien debe operarse y juntar platita. 6 juegos por 2 lucas mañana en sede de Los Olivos.
1: Es barato, 6 juegos por 2 lucas, baratísimo.
0: Por 2 luquitas.
1: Y bueno, ir a pasar un momento agradable y aparte apoyar a esta amiga.
0: Exacto, así que hay que ir a apoyar y hemos estado apoyando durante toda la semana, Leito Rojas.
1: Así es, Mauricio. Bueno, estamos hablando del clima, estamos hablando de los movimientos climáticos, también de los movimientos telúricos. Nuevo episodio de marejada afectan las costas del país. No. La situación comenzará este viernes 26 y se extiende hasta el 30 de junio. Oh. Un nuevo aviso de marejada emitió el Centro Zonal de Meteorología Marina de Valparaíso. Paraíso que presentará desde el sector del Golfo, donde hay mucha pena. Golfo de pena. Qué pena. Leo, qué hasta Arica y Archipiélago Juan Fernández van a verse afectados. Qué pena en el Golfo. Golfo de pena. Qué pena.
0: Qué pena, qué pena.
1: El fenómeno, como te decía, comienza este viernes 26, donde van a estar tocando los charros de Lumaco.
0: ¡Ojalá!
1: En el Casino Enjoy. Y se extenderán hasta el día 30 de junio. Proyectan condiciones anormales en el mar, marejadas sur oeste. Así que hacemos un llamado a tener precaución, no acercarse mucho a la costa. No. Si está explotando o salpicando el agua, no se ande mojando porque no queremos personas resfriadas.
0: No.
1: Mira que más de alguna estornuda ahí al parlante y se nos viene el virus para acá para la radio.
0: Lo absorbemos nosotros. Hoy día tenemos a esta hora 14 grados, una fuerte jornada. Con solcito también, pues calienta poco, ¿ah? Mañana vamos a estar igual que hoy día, con una máxima de 16. El sábado también con alguna nube y solcito. Pero ya el domingo va a amanecer más solcito. O sea que el domingo en las carreras del Tabo, en el autódromo Humberto Gareto, donde va a estar el Becho Becho, va a haber solcito. Pero me tengo que abrigar igual porque después de las 4 de la tarde se pone helado. Y a Becho Becho le da frío. Oh. Así que vamos a estar muy tempranito por allá, como a las 2 de la tarde en el Autódromo Humberto Gareto. Pero esto comienza muy temprano con las carreras. ¿Le gusta el automovilismo, Leito? ¿No mucho?
1: Sí, sí, me llama la atención.
0: Ver correr,
1: sí, los autos viejitos, eso es entretenido.
0: Eso, claro. El Fiat. Sí. Fiat 600.
1: Oye, ¿usted no pensaba en colocarle alerón a su nave y pegarse unas corridas ahí?
0: Oh, no, sería bonito, ¿ah? Sería bonito. ¿Ah?
1: Sí, pero lo no. Que sí tendrías que llevarte el patito para que te esté parchando los neumáticos cada rato.
0: Ahí está, vea. Ahí está sonando mi papú, ¿ah? Se viene en carrera entonces para este domingo a partir de las 12, mediodía, una, los choferes, los mecánicos, todos los conductores, los pilotos, tienen que decir pilotos, los pilotos. El otro día yo dije, ahí están los choferes, y me pararon los carros, me dijeron, no, son pilotos, los pilotos se preparan muy temprano, a las 9, 10, 11 de la mañana, y después empiezan las carreras.
1: Mira qué bien, Mauricio.
0: Y después empieza la premiación.
1: ¿Y cómo dice usted así más o menos? Haga como que cuando está ahí.
0: Claro. Yo lo relato ahí.
1: Ya, pero ¿cómo qué hace usted ahí, po?
0: Yo.
1: O grita Becho Becho a cada rato, no más. Becho, Becho, Becho.
0: Pinto el mono, no más. Digo, ya, ahora van los participantes. Va el primero. El número 5 la lleva a la delantera. Lo sigue el número 4. Y de ahí lo sigue el número 3. Y vamos corriendo en plena curva. Pasa el número 3 al 2 y el crico 4. Para allá.
1: Ah, ¿y no da los nombres de los conductores?
0: No, porque no conozco ninguno.
1: Pero Mauricio.
0: No, si hay algunos que no conozco.
1: Tiene que prepararse usted para anotar y averiguar quién va en la carrera y todo el tema.
0: Lo que pasa es que hay un especialista que hace todo eso.
1: Ah,
0: sí,
1: ya.
0: Sí, pues hay un gallo que sabe.
1: ¿Y para qué lo llevan entonces?
0: Yo para rellenar, no más. Ya. Mira, me llevan para rellenar y ponerle la chispa locura.
1: O sea, podríamos decir que Mauricio Muñoz a las carreras es... como el huevito duro.
0: Exacto.
1: Como el huevo paseo, sí. Que no puede faltar. Como el arroz graneado con un buen pedazo de carne.
0: Totalmente de acuerdo. Y después en la premiación soy yo.
1: ¿Y qué hace ahí usted? ¿Les da Becho Becho a todos?
0: Ahora vamos a las diferentes categorías para premiar. Invitamos a todo el público. Adelante nuestro amigo, el de la moto 4.
1: Ya, mira.
0: Pero ahí digo los nombres, los
1: y ganadores. Hay champañazo, ¿no?
0: Hay champañazo, ¿ya? Hay trofeo,
1: qué
0: hay
1: bonito.
0: Medalla.
1: Qué bonito, Mauricio.
0: Qué bonito. Y ahí la gente, ¡ah, usted, weón, del Becho Becho!
1: No me diga.
4: Y ahí empezamos.
1: No, pues le dije que no me dijera, pues, Mauricio.
4: Y los autos están ahí. Eso pasa los domingos cuando voy.
1: Mauricio Nacional, el presidente José Antonio Kast se manifestó este jueves en base a las peticiones políticas que han surgido de acuerdo a actores como Franco Parisi del PDG y el alcalde de San Bernardo, Christopher Witter, ya del PS, quienes han solicitado la presencia de militares en las calles para combatir el crimen. La petición anterior se da principalmente tras la muerte del menor de 12 años que quedó atrapado en una encerrona perpetrada en dicha comuna, ¿cierto? En San Bernardo. Kast dice que hay que buscar otra alternativa, que sería muy populista sacar a las Fuerzas Armadas a las calles, yeah. Y a la vez sabe que hay mucha gente de opositora a él que estarían en contra de esa medida.
4: 1:35 PM. Nos vamos al Mundial.
1: No me diga.
4: Sí, pues se está llevando a cabo el Mundial. Sí le digo. Ayer hubieron buenos partidos, en donde ya se decidieron varios grupos también, ¿eh?
1: Exacto, Mauricio, es por lo mismo ¿ya? Que Ecuador busca el milagro y Paraguay la clasificación directa. Los partidos hoy, ¿ya?, del Mundial, ¿cuáles son, Mauricio? Cuénteme.
4: Los tenemos para hoy día: Escocia-Brasil, Marruecos-Haití. No, fueron ayer.
1: Sí, claro. No. La Copa, bueno, me yo cambiaron. Voy a anticipar un poquito mientras usted busca la información, ¿no? La Copa Mundial de FIFA 2026 sigue su curso, ¿ya?, este jueves. Se disputan partidos válidos por la tercera fecha de los grupos D, E y F del torneo.
4: Correcto.
1: Donde se encuentran las selecciones ya mencionadas, Ecuador y Paraguay. El conjunto ecuatoriano, dirigido por Sebastián Becachese, tiene una misión bastante complicada para esta jornada, puesto que ha conseguido sumar puntos y hoy deberá medirse ante nada menos que Alemania, líder del grupo E. Sí.
4: Oye, el BKHS, 6 puntos. Sí, el BKHS, que es el entrenador de Ecuador, el público no lo quiere, ¿no?, el país no lo quiere.
1: ¿Y a Boston?
4: Se enfrentan, como dice usted, hoy día a las 4 de la tarde, Ecuador-Alemania, y también en el mismo horario, Costa de Marfil con Curazao, 4 de la tarde.
1: Por su parte, el seleccionado guaraní, dirigido por Gustavo Alfaro, busca clasificar de manera directa a la fase decisiva. Está cierto, al enfrentarse a Australia, considerado que ambas escuadras suman 3 puntos en el grupo D, donde el local Estados Unidos suma 6 unidades. Correcto. Y se encuentra en el primer lugar.
4: Usted lo ha dicho, Leito, grupo D, Paraguay con Australia y Turquía con Estados Unidos.
1: Y en el F está
4: Japón. Túnez.
1: Japón, Suecia a las 19 horas.
4: Ya.
1: Túnez, ya, versus Países Bajos a las 19 horas también.
4: Holanda, justamente. Y lo que yo quería
1: Holanda,
4: decir.
1: Holanda, ¿qué tal? ¿Cómo andamos? ¿Cómo están las cachorritas? ¿Cómo están los cacharritos?
4: Muy bien.
1: Los amigos de ahí de Holanda, ¿qué tal? ¿Qué hay arriba?
4: Y bueno, yo lo que quería comentar es que era el resumen del día de ayer, que no lo había comentado. Brasil ganó 3-0 a Escocia, Marruecos 4-2 a Haití, República Checa perdió con México y ya está listo, 3-0. Sudáfrica le ganó 1-0 a Corea del Sur, que fue sorpresa. Esto deja a México listo ya en la otra etapa, a Sudáfrica listo ya con 4 puntos. Los terceros están ahí todavía. El otro grupo, que es Suiza, con 7 puntos, listo. Y Canadá listo también, con Bosnia y Herzegovina, que puede ser mejor tercero. Brasil se queda con 7 punteros, al igual que Marruecos. Pensábamos que Brasil iba a quedar lejito, pero Marruecos lo está listo ya con Brasil. Y Escocia pensando todavía qué va a pasar hoy día. Ahí se van a ver los otros 3 grupos.
1: Mauricio, bueno, partimos las noticias hablando del tema de Venezuela y la información que llega en este minuto al departamento de prensa de la que más se escucha, integrante del Cuerpo de Bomberos de Valparaíso, viajarán a prestar apoyo a Venezuela. Se trata de nada menos de 2 enfermeros del equipo acreditado USARRA, los que se encuentran especializados en busca y rescate urbano. Los enfermeros del equipo acreditado USAR del Cuerpo de Bomberos de Valparaíso, Víctor Ogas y Rodrigo Rumazo, viajarán a Venezuela en el marco de los apoyos internacionales que están recibiendo a aquel país luego del terremoto magnitud 7.2 y 7.5 del día de ayer. Qué importante, Chile presente en apoyo a Venezuela.
4: Qué lindo, un saludo.
5: Qué bonito, qué bonito, qué bonito,
4: qué bonito. Qué bonito, qué bonito, qué bonito. Nos vamos porque tengo que almorzar. Ya se fue ya el cortejo para despedir a los familiares y amigos del sector de Centenario. Van rumbo al lugar donde se van a despedir, en el cementerio. Así que un abrazo, fortaleza para todos los vecinos y amigos. Nosotros los vamos a almorzar.
1: Nos vamos a almorzar, así que no se menee de la sintonía porque ya se nos viene el latido ranchero con toda la guarachi y la música del norte. Oye, y a posterior a eso, a las 16 horas, pucha que va a estar bueno el programa. DJ Candy junto a Mauricio Becho, Becho Muñoz, hacen el delivery musical. El tóquelo al tirito. 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Chao, chao, Mauricio.
4: Chao.
6: 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Buenas tardes.

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1: Esta es la hora.
2: En su Radio Carnaval son las 13 horas con 43 minutos.

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1: Esta es la hora.
2: En la carnaval ya son las 14 horas con 2.

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0: Esta es la hora.
1: En la Carnaval ya son las 14 horas con 33 minutos.

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0: Esta es la hora.
6: En su radio regalona ya son las 15 horas con 6 minutos.

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2: Esta es la hora. En su radio regalona ya son las 15 horas con 32 minutos.
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3: Esta es la hora.
4: Esta es la hora en la Carnaval, 16 horas con 3 minutos.

0: entretenida y esperada de la familia carnavalera, el estelar de la tarde. Y como todos sabemos, en este horario no tiene competencia el toque lo enterito. Tendrás picardía, entretención, saluditos, mensajitos, noticias, copuchas, chistes y toda la actualidad de la tarde. Y como todos sabemos, él no viene solo, viene con su amiga, su partner, dueña de las teclas, de la musiquita y de las horas extras ganadas en estas vacaciones, la DJ Candy. Así que los dejo con el locutor simpático, entretenido, las tiene todas y es regalón del litoral. ¿Qué más? En este día jueves con ustedes, Ñañito Becho Becho, adelante estudio.
1: Gracias, Jimmy, llamé. Llegamos.

0: Gracias, Jimmy Jamet, que nos anda por ahí. Mauricio Javier Muñoz Miranda, Ñañito Becho Becho. Son las 4 de la tarde con 10 minutos. ¿4 con 10? Ok.
1: Viejito, va a empezar igual que el otro. Mira la hora que hay, todavía no empezáis.
0: ¿Las 4 con 10?
1: Para las 6 vamos arrancando.
0: No, sí, sí.
1: Hoy día. Y el Leito Roja, me imagino que anda con la cara llena de felicidad como siempre.
0: Sí, pues mi Leito siempre anda bien. ¿Ah? Bien, ahí está, ahí está. Ahí está el Leito ahí. ¿Ah? No sirví, me dice. ¡Qué ley! Adelante, vale.
1: Oye, y el Leito Roja, me imagino que anda con la cara llena.
0: Contento, señor, contento. Contento viéndome.

0: Es el toque, lo altirito. Blanquita Cruz también nos saluda. ¿Quién más llegó? Llegamos al toque, lo altirito.
1: Fíjate, hermano, en un golazo. Donde cualquier balón. ¿Llegaste ya?
0: Ya llegué. ¿Qué le gusta el deseo a usted? ¿Dónde
2: están los malos para el catre?
0: Ah, ya, ok. Acá no hay malos para eso. No. Acá no hay malos para eso. Acá son todos buenos, son todos buena onda. Las chiquillas ya se están preparando para pedir sus canciones. Ya nos están escribiendo más 569-9965-4783. A ver quién será el primero que me pide una canción. Saludos grandes, Blanquita, Juan Manuel, Alejandro Villa Alemana. Tócate algo de Hechizo desde Villa Alemana. Ok, Alejandro. Sarita, saludos grandes para la Verito, saludos. Ah, ya, ok, nos vamos ahí ya con los primeros.
2: Llegaste ya hoy.
0: Sí, pues ya llegamos tempranito. Sí, aquí hay que llegar tempranito. Tempranito llegamos nosotros, ¿ah?
3: ¿Qué tal, Betacho? Qué gusto saludarte en este día espectacular que tenemos acá. Veranito San Juan, en Santiago, Chile, Renca.
0: Bien, saludos grandes para Renca.
2: Beso, beso. ¿Hay alguna

0: que me puedas tocar el Noa Noa, por favor.
1: El Noa Noa, uy, buen tema, me gustó el Noa Noa, por favor. Empecemos con ese tiro, equipo, el Noa Noa de Juan Gabriel, sí, por favor. Bueno, me gusta ese, bien, me gustó para ponerle ahí buen ritmo. Empecemos al tiro con ese, ¿usted me dice cuándo? No, en serio. ¿Al tiro? ¡Ah, qué rápido! ¡Qué rápido! Vamos con el Noa Noa, DJ Candy.
2: DJ Candy.
1: Gastú, el Noa Noa.

estamos. Ahí estamos, gracias, gracias, gracias, gracias. Eso, gracias, gracias, gracias, gracias, gracias, gracias, gracias. El toque, el tirito.

0: estamos, sí, estamos de vuelta. Tóquelo al tirito. Aló, aló, aló, aló, aló. Blanquita Cruz, ¿cómo está?
1: Hola, hola, hola. Buenas tardes, Becho, Becho, Candy, Pollito, un feliz.
0: Hola, Blanquita.
1: Te digo comienzo.
0: Hola, Blanquita.
1: Becho, Becho, me puedes tocar.
0: Dígame.
1: Ángela Carrasco, quererte a ti. Tóquelo al tirito, por favor.
0: Ángela,
1: que te estoy escuchando.
0: Bien. Nos
1: estamos viendo, cuídate, voy.
0: Vale, quererte a ti es querer. Oye, buen tema ese, Blanquita Cruz. Lo vamos a buscar y lo vamos a tocar. Ya, no hay ni un problema. Se lo buscamos. Ya. Tocamos hechizo ya ahí también. Oye, quiero mandar un saludo a César Campuzano. César Campuzano, que está por acá. Don Luis César Campuzano, escuchando buen programa. Yo estoy muy bien, acá escuchando como siempre. Y se viene un gran bingo en el Club de Leones, en el Club de Leones de Cartagena, mañana desde las 7 de la tarde, para que vayan a apoyar. Un gran bingo este 28, el día. ¿Domingo dice acá? No, dice mañana. Mañana es 26. Mañana es 26, no 28. Entonces, para este viernes, gran bingo en el Club de Leones del Club de Leones de Cartagena. Es que te escribe el César Campuzano. Desde las 19 horas. ¿Es mañana o el domingo? Porque aquí puso 28. Y mañana no es 28, mañana es 26. Entonces quiero saber bien eso para que me lo verifique bien. ¿Ya? ¿Ok? Magdalena, ¿cómo está?
2: Hola, muy buenas tardes, Pecho Pecho.
0: Buenas tardes.
2: ¿Cómo que vamos está? A disfrutar en esta tarde de jueves en la compañía de usted.
0: Gracias.
2: Un abracito lleno de buenas vibras y muchas energías positivas para
0: gracias.
2: Usted. Disfrutando acá en Viña del Mar, Magdalena.
0: Magdalena.
2: Y gracias, Pecho Pecho.
0: Un abrazo, Magdalena, un abrazo grande. Linda Magdalena. Magdalena, hola, quiero enviar un abrazo a mis mejores deseos a mi querida amiga Natalie, un abrazo con todo el power, gracias por estar con nosotros apoyando la rancherita del pueblo, a su esposo Don Oscar, le deseo lo mejor, que les vaya muy bien y que se lo merecen ellos y toda la familia. Ingrid.

0: no, no queremos karaoke hoy día. No, karaoke no, no, no, no. Ingrid, gracias.
1: Yo, Javier Muñoz. Oiga, Mauricio.
0: Dígame.
1: Amigo.
0: Dígame.
1: Oiga, esta tarde fría.
0: Ya.
1: ¿Me podía poner Ana Gabriel, por favor, que me encanta?
0: Anita Gabriel.
1: O un temita de Ana Gabriel, de este mismo tema que estaba escuchando.
0: El hechizo, ya, ok.
1: Porfa.
0: Lo vamos a buscar, ya no se haga ni un problema, lo vamos a buscar. Un abrazo grande, osito.
2: Quisiera pedirte un temita de Noche de Brujas, la canción que se llama Dime Por Qué.
0: Dime Por Qué.
2: Besito en el cuello para ti, esto hecho, soy el osito, el que más te necesita, el que más te desea.
0: De bruja, Dime Por Qué. Gracias por el besito, ¿ah? Ok, gracias, amigo mío. Dime por qué. Da, da, da, da. Dime por qué. Dime. ¿Ese lo tienen, no, equipo? ¿Sí? ¿Lo tenemos? Oh, en serio, súper rápido. Es el toque, el altirito, donde te tocamos tus temas. Dime por qué. Un beso en el cogote, me dijo.

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2: Esta es la hora.
3: Esta es la hora en la Carnaval, 16 horas con 36 minutos.
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buenas tardes. Buenas tardes. Cuatro de la tarde con 49 minutos. 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

0: regresamos, sí, con nuestros auditores, con nuestra gente hermosa. Saludos para Jorgito.
1: Hola, Bello Bello, buenas tardes, Bello Bello. Oiga, Bello Bello, ¿sabes? Dígame. Aquí estamos.
0: Aquí estamos.
1: Hola, tarde, Bello Bello. Ah, vaya, oiga, quería escuchar la canción Luna de Ana Gabriel, por favor, Bello
0: Luna.
1: Bello.
0: Luna.
1: Aquí lavado y los pollos en pato.
0: Ok.
1: Suspira okay. Auditorio, como siempre, por Bello Bello ya.
0: Ok.
1: Que tenga buena tarde, Bello Bello. Saludos a ustedes y a Lady Candy por la buena música, siempre los pone toda la mañana.
0: Saludos. Vale, vale. Pero me pidieron un tema de Hechizo. Vamos a ver si alcanzamos a los dos, pero el primero es de Hechizo, ¿ah? ¿Eh? Me pidieron. Está primerito Hechizo. Es un hechizo. Vamos a ver si alcanzamos Luna. Adelante. ¿Cómo estamos? ¿Cómo estamos? ¿Cómo estamos?
2: Ñañito, te hicimos cualquier porra
0: ¿ya?
2: En el programa. ¿Cómo decíamos nosotros?
0: Porra, porra. Becho, becho, becho, becho. Pero, ¿se puede contar lo que usted estaban haciendo hoy día, Leonor? O eso es interno, no sé si es interno o se puede contar. Yo no quiero llegar y echarle abajo el avión, ¿ah?
3: ¿Eh? Oiga, no, pues, ñañito, no lo embarro, ño. Si yo le pedí unas cuecas primero, ¿cómo es la cuestión aquí? Anda todo al lote, ño.
0: No, las cuecas van al mediodía las cuecas, no. Sergio, ¿cómo estamos?
4: Hola, hola, ñañito.
0: Hola.
4: Sí, para DJ Candy, para hola. Todos los carnavaleros.
0: Hola.
4: Que esté muy bien, que sea un bendecido turno, amigo mío.
0: Igual para usted. Oiga, oiga, oiga.
5: Buenas tardes.
0: Buenas tardes, señores.
6: ¿Y quién anima a Becho Becho? Ah, de la que ñañito no. Ya no va para los
0: niños. No, no, a mí nos invitaron en el Teatro Municipal. No. No, y en el litoral tampoco, me dice. Cuando yo le digo, oye, pero vamos a animar, no hay plata, no hay plata. No hay problema, yo les digo. Si hay que ir a cooperar, igual vamos a cooperar, pero para pegarme el viaje para el litoral, no. La...
6: Ya estamos listos.
0: Ya estamos listos. Vamos a ver qué.
2: Ñañito, como capitana todavía no te podemos contar,
0: por
2: pero
0: eso,
2: ahí te tiré un anzuelo.
0: Sí, no, sí, sé que lo que pasó hoy día, ustedes dónde andaban, todo, pero... Cuénteme.
2: Becho, becho, becho, becho, becho, becho, becho, becho, becho.
0: No me diga que. Y llevaron. Y andaban con ese grito allá en Santiago. ¿En serio? No me diga que andaban con ese grito allá en Santiago. No lo puedo creerlo. Menos mal que mi hijo no estaba. Menos mal que no estaba mi hijo, ¿ah?
7: Hola, Julito, buenas tardes,
0: Julito. Julito trabaja en Antofagasta, desubicado. No es de acá. Acá estamos, a ver, dígame.
8: Oiga, amigo, de hecho, ya el pariente, oiga, ¿por qué no me ponen el tema, palabrita de Grupo Alegría, por favor?
0: Recién tocamos la alegría suya.
8: Esposa más tan linda. De parte del pariente, ahora su esposita la pariente.
0: Oiga, pariente. Aparente, todos esos temas de alegría eran para usted. Se da cuenta que yo no le toco uno, le toqué varios. Ok. Oye, podemos tocar esa de Nachizo. Esa. Toqué los tiritos, 5 de la tarde en punto. Con Lalo, Leonor, Jimmy Chamet, Carla, andaban en Santiago. Grabaron para un programa.

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2: Esta es la hora.
8: Esta es la hora en su Radio Carnaval, 17 horas con 8 minutos.

0: vamos a colación nosotros.
1: Huicho, huicho. Son las 5 de la tarde con 3 minutos.
0: 9 con 9.
1: Voy a ir antes.
0: 5 con 9, 5 con 9. No, no voy a ir antes, pero me voy a colación. Ayer me dijeron que tirara puro mix.

0: Ñañito, el joven del kiosco recuperó el auspicio porque lo tiene cerrado. Yo.
1: Andaba en Santiago. Sí, ¿o no, Leo? ¿Se está preparando algo, Leo?
2: Programa, es donde vamos a aparecer varios colegas de nuestra quinta región. Carla Caldita, el Alan, el Lalito, la que habla. Y también fuimos acompañada del gran Jimmy Jameta. Así que lo pasamos chancho, disfrutamos, acaparamos cámara, lo pasamos regio. Y salió, como dijo, pecho.
1: Se viene un programa. Yo ya sé cuál es, pero no lo puedo decir todavía.

0: Minuto mundialero. Ecuador 1, Alemania, England, Gold, Duffy, 1, minuto 13 del primer tiempo.
1: 1-1. Alemania 1, Ecuador 1.

0: no van a tener que editarlo, van a tener que cortar a uno.
1: Oye, un buen programa, dicen.
2: Ay, gallinito, con permiso suyo.
1: Ya.
2: Le quiero mandar un fuerte abrazo a la gente de Venezuela, boño, que
1: fuerza, sí.
2: Está sufriendo con él. Exacto. La cuestión del terremoto.
1: Excelente. Buen comentario, amigo mío. Bien, Carlito. Mucha fuerza a todos los amigos. Conversaba hoy día en la tarde con una amiga venezolana de ahí de la Zaragoza. Gracias a Dios su familia está muy bien. Fuerza, fuerza a todos los amigos de Venezuela, a los familiares, a gente que está acá, y fuerza a todos los amigos venezolanos. Fuerza.
2: Ay, gallinito, con permiso suyo.
1: Sí, adelante.
2: Le quiero mandar un fuerte abrazo a la gente de Venezuela, boño, que
1: vamos.
2: Sufriendo con él en la cuestión del terremoto.
1: Exacto.
2: Ahí estuve viendo las noticias, está harto complicada la cuestión ahí.
1: Súper.
2: Hay varios heridos.
1: Muchos.
2: Y mucha que pena por ellos. Así que de aquí le mandamos desde Chile harta fuerza, boño, y todos los carnavaleros. Eso, le mandamos harto saludo, boño, para que salgan adelante. ¡Ya! ¡Listo, yo!
1: Eso, mi señor. Vamos con todo el power. ¿Está listo el almuerzo, no?
3: Dice la tía que todavía no están listas las colaciones.
1: Ah, las colaciones, ok. Ya viene mi colación. Gracias a la Zaragoza. Empanadas.

0: Hablando de Moonrock, saludos para Alex de la, Alan de la Fuente.
1: Ya nos vamos, estamos listos. ¿Sí?
0: No, no.
1: ¿Sí, estamos listos?
0: No, no. No estamos listos, hombre. Estamos recién. Todavía nos queda. ¿Cómo estamos, Mauricio?
2: Hola, Becho. ¿Cómo estás? Aquí habla Mauricio Robles, el fantástico del humor. Quiero mandar un saludo a mi gran amigo Richard Fleming. Seguido, todo va a ponerse con el gran amigo Richard Fleming, que ahora lo necesita. ¿Cuánto apoyo nos tuvimos con él? Exacto. Ahora es hora de devolver la mano, papito. Exacto. Así que saludos, Becho. Mauricio Robles, el fantástico del humor. Bien. ¡Se lo merecen todos! Saludos a la Radio Canavar y a sus auditores, chiquillos. ¡Grande Richard Fleming! ¡Richard Fleming, te lo merecen todos!

0: México.
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0: 5 de la tarde con 21 minutos, el Tóquelo al tirito. Tengo un tema de María José Quintanilla, de Ángela Carrasco, en el Tóquelo al tirito. Tengo un saludo por acá. Buenas tardes, querido Becho Becho y a la familia carnavalera. Saludos desde el Quisco. Escribe Mabel Jara y saluda a mi madre, Anita, que quiere escuchar una palabra hermosa y una canción hermosa de parte suya también. Dígale a ella, a su madre, Anita, que la quiero mucho. Un besito grande para ella. Que se cuide mucho, mucho, mucho, mucho, mucho. Que Dios me la bendiga. Cuídense mucho, mucho, mucho, mucho, mucho, mucho, mucho. El temita de María José Quintanilla, ¿sí? ¿Lo tenemos? Ok. Vamos a colación y volvemos también, ¿ah? ¿Eh?

0: 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Cinco de la tarde con 30 minutos. 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
2: 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Esta es la hora.
4: Esta es la hora en su Radio Carnaval, 17 horas con 36 minutos.
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0: Buenas tardes, de hecho aquí estoy en la casita llegando recién del trabajo, Cecilia de San Antonio. Un feliz jueves para todos los carnavaleros, que les vaya muy bien. Cecilia de San Antonio, jardineando, escuchando la carnaval. Oye, nuestro móvil no está ni ahí con el mundial.
1: Ecuador lo da vuelta, anoche 2-1.
0: Ah, oye, sí. Gol, gol, gol, gol, gol, gol, gol, gol, gol, gol, gol de Ecuador. Oye, se le puso difícil la tabla a Alemania. Alemania que quería un empate, un triunfo. Van perdiendo los alemanes.

0: Minuto número 85, Ecuador 2, Alemania 1. Mientras tanto, Costa de Marfil gana 2-0 a Curazao. Y se pone difícil la tabla. Sí, porque Alemania aquí está muy... está peleado. Está peleado. Están 6-6.
1: Valparaíso para ti.
0: No me diga nada.
1: Arica y Quique.
0: 6 puntos cada uno.
1: Concepción, Punta Arena y todo Chile. Peña Flor. Vivi. ¿Qué decir?
0: Bien por Ecuador. Bien por Ecuador.
2: Becho, tú estás equivocado donde dicen que a Alemania le interesa el resultado. Alemania ya está clasificado.
0: Sí, pero vamos a ver cuál es el primero y el segundo. El
2: resultado, independiente que pierda por goleada, ya va primero en el grupo de él.
0: Ah, ya, igual por los goles le superan. No, si está clasificado, lo que pasa es que vamos a ver quién queda primero. Sí, o sea, hay que ver qué queda primero, porque ya, no, por eso que está confundido, ¿ah? Sí, está clasificado, pero vamos a ver quién queda primero, quién queda segundo, los cálculos, ¿eh?
3: Oiga, Gacho, ¿tembló de nuevo Quintero?
0: No,
3: ¿ha llegado ya, niño?
0: No, tembló, pero, no, yo no pesqué el temblor.

0: otro gol más. No, no, no es malo, otro gol más. Le hace otro gol, de Costa Marfil hace más goles. Uy, uy, uy.
1: Opa. Esto va para ti, mi amor.
0: Bueno, a mí no me importa tanto si no está Chile, ¿para qué voy?

10 minutitos nos separan para las 6 de la tarde. Estuvo buena la colación, ¿eh? Estuvo muy buena la colación. Estuvo muy buena la colación. 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Ahí me estaban pidiendo hace rato el grupo Tamer. Tocamos unos variaditos de Tamer, ¿ah? ¿Eh?

0: 10 minutitos nos separan para las 6, ya no nos queda nada.
1: Dijo el picado.
0: No estamos ni ahí con los partidos del Mundial. Saludos grandes, Becho Becho. Gracias por acompañarnos, dice la Eli del Quisco, con mucho frío por acá. Saludos, Rosy y San Antonio. Un besito, un abrazo. Gracias por la programación que nos entregan siempre. Becho Becho, tócate algo de Tommy Rey. Ah, Tommy Rey. ¿Tiene algo de Tommy, Tommy? Tommy Rey. Tommy Rey. Póngale. Tommy Rey.

0: Moni Moni de Algarrobo presente con nosotros también. Moni, ¿cómo estás? Buenas tardes.
1: Ya, Mauri, feliz retorno a casa y que esté muy bien. Te escucho mañana.
0: Ok, en la mañanita, pero todavía me faltan 5 minutos, no me he hecho todavía. Tengo que hacer hasta los últimos minutos. Adelante, móvil, Pam.
2: Oye,
0: ¿qué va?
2: Son chistosos.
0: ¿Qué va?
2: Dice que no está ahí con el mundial y toda la tabla. Y después le pregunta a Jimmy, ya Jimmy, la tabla, ¿cómo van?
0: Pero sí hay que entregar la información, pro hombre. Hay que entregar la información porque la gente te quiere saber. Bueno, ¿quiere saber algo del mundial usted? No están ni ahí, ¿no? Jimmy.
2: Y después le pregunta a Jimmy, ya Jimmy, la tabla, ¿cómo van? Y después le pregunta al Leo, al Leído, oiga Leído, ¿qué opina usted? Anda el puro.
0: Ya. ¿Leído, le interesa el fútbol?
3: No. Mauricio, no le mienta a los auditores. Móvil Pan tiene toda la razón.
0: No le interesa.
3: Usted, si no está viendo en la televisión, está viendo en el celular el partido. ¿A quién le mienta a los auditores? Usted está más preocupado del mundial que sí, cualquier otra cosa.
0: Es verdad eso, ya, es verdad.
3: Reconózcalo.
0: Lo reconozco.
3: Y Móvil Pan tenía razón.
0: Pero no estoy ni ahí con el mundial porque Chile no está. No, así igual lo veo, sí. Uno está preocupado, sabes cómo están los equipos, cómo les va, quién va a quedar. No, sí es verdad eso, sí es verdad. Pero el que gane, es lo mismo. Dijo el picao. Dijo el picao.
4: Yo me echo un temita ahí, por la carretera, allá, la carretera. Pero no sé qué grupo será, pero.
0: Pero si lo tocamos ayer, pues lo tocamos ayer y ya no hay cupo. Si el Jimmy no está ni ahí, que no nos dijo nada, que no habían cupo ya. Se habían acabado temprano los cupos, oiga. Se acabaron temprano los cupos, pues.
4: Toque ver ahí, tóquelo al tirito, ya. No. Tóquelo al tirito.
0: No, si ya se acabaron hace rato los cupos. Hace rato que se habían acabado los cupos, oye.
1: ¿Sigue ganando Ecuador a Alemania?
0: No me interesa. No estoy ni ahí con el mundial.
5: ¿Y cómo le preguntáis al Jimmy Becho Becho si el otro está con la Leo?
0: Ah, no.
5: Ahí, ¿cuánto se llama?
0: No, ahí no me
5: meto yo. Santiago, ese, porque no está viendo ni el partido. ¿Cómo le preguntáis
0: no,
5: algo
0: no,
5: así?
0: No.
5: Y no calla ni una.
0: No, por eso yo no prefiero, prefiero omitir ahí, omitir.
6: Oye, Ñaño, vámonos. Ya, estamos listos, vámonos.
0: ¿Cómo que vámonos si no hay hecho nada en todo el día? ¿Andáis paseando? Ah, no. No lo voy a decir. No, Ñaño, guárdatela. ¿Andáis paseando? No, guárdatelo, Ñañito. Becho, cállate, Becho. ¿Lo digo dónde anda el Jimmy? ¿Lo digo o no lo digo dónde anda el Jimmy? No lo digo nada. No. Vamos, las canciones mejor. Nos pidieron un tema de Chayanne para irnos ya. Vámonos. Anda paseando artista el Jimmy.
7: Ándate para la casa, oye. Ándate para la casa.
0: No sigáis porque puedo decir el que andaba ya.

0: Nos encontramos mañana pasadito de las 4 de la tarde.
1: ¡Ya, muchachos!
0: ¡Ya, muchachos! ¡Nos vamos, Jimmy Jammet!
1: ¡Uy, no nos dimos cuenta! Ya se nos terminó el gran programa de este día jueves. Pero no se preocupen, mañana tendremos más Tóquelo al Tirito con la DJ Candy y el locutor más querido del litoral, Ñañito Becho Becho. Hasta mañana, familia carnavalera.
0: Cuídate, que te vaya bien. Perkin. Mira, no sea fe.
1: Ya, muchachos.
0: Ya nos vamos, ya, chao. Cuídense que les vaya
2: bien. Al derechito para la casa, cuidadito con pasarte para su lado. Y
0: no, para nada.
3: Oye, ándate para la casa, oye.
0: Ya, sí, ya me voy, ya. Chao, cuídense que les vaya bien.
2: Al Jimmy lo andan paseando en Santiago, lo andan trayendo de chofer, no sirve para nada más.
1: ¡Dámelo!

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0: Esta es la hora.
3: En la Carnaval ya son las 18 horas con...

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0: 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Esta es la hora. En la Carnaval ya son las 18 horas con 34 minutos.

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3: Esta es la hora.
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No se olviden que estamos comenzando el día jueves. El día jueves ya tan rápido ha pasado la semana. No te puedo creer. Tan rápido ha pasado la semana, viejo. No te puedo creer.

0: Por favor, dígale al conductor de regreso a casa al morocho que me devuelva la pantaleta rosa. Por favor. Gracias.
1: Te está haciendo mal manejar, mucho malo. Oye, viejo, bájate del amigo, viejo. Oye, este viejo le está haciendo manejar.

0: explicar por qué las mujeres tenemos la obligación de hacerles la comida a los hombres?
1: Porque lo dice la ley.
0: ¿Qué ley, Roberto? Eso te lo acabas de inventar.
2: No. Espérate. Parece que se equivocaron de WhatsApp. Parece que se equivocaron de WhatsApp, parece. No sé. Tengo miedo, a ver.
0: ¿Me puedes explicar por qué las mujeres tenemos la obligación de hacerles la comida a los hombres?
1: Porque lo dice la ley.
0: ¿Qué ley, Roberto? Eso te lo acabas de inventar.
1: La ley número 365/72 del Código Penal de 1962 dice que todos los condenados tienen derecho a 3 comidas al día.
2: Comenzar así el día de hoy. No podemos comenzar, ¿no? No podemos comenzar así.
0: ¿Me puedes explicar por qué las mujeres tenemos la obligación de hacerles la comida a los hombres?
1: Porque lo dice la ley.
0: ¿Qué ley, Roberto? Eso te lo acabas de inventar.
1: La ley número 365/72 del Código Penal de 1962 dice que todos los condenados tienen derecho a 3 comidas al día.
2: No podemos comenzar. Saludos para el condenado de Pablito Gas. Me dice acá, ¿cómo está, querido amigo Pablito Gas, por acá? A mí no me dan 3 comidas en la casa, me dan 2 nomás. Bien. Saludos, Pablito Gas. Pablito Gas.
3: Buenas tardes, Moro Chito.
2: Muy buenas tardes.
3: Buenas tardes. Buenas tardes.
2: ¿Cómo estás?
3: Regreso a casa con el Moro Chito.
2: ¡Ah!

0: ¿Cuánto?
1: Justo y justo.
0: ¿Cuánto?
1: A mí me dan unas horas. Pura muerte no va a pegar. Dale, pura muerte no va. ¿Cuánto lo puede ser? Esto es bullying. No.
0: ¡Saludos a todos los condenados!
2: Así que empieza a pelar las papas, ¿no, viejito?

0: ¿Me puedes explicar por qué las mujeres tenemos la obligación de hacerles la comida a los hombres?
1: Porque lo dice la ley.
2: Sí.
0: ¿Me puedes explicar por qué las mujeres tenemos la obligación de hacerles la comida a los hombres?
1: Porque lo dice la ley.
0: ¿Qué ley, Roberto? Eso te lo acabas de inventar.
1: La ley número 365/72 del Código Penal de 1962 dice que todos los condenados tienen derecho.

sabía ahora, ni siquiera estaba escuchando la radio. ¡Ah! Me quitó hasta el almuerzo ahora. Ahora sí que estoy condenado.

Buenas tardes, Monochito, ¿cómo estás? Espero que estés muy bien. Jorge, el Tarita de Santiago. Yo también soy uno de los condenados. Solo está junto a Jimenita, acá saliendo de un resfrío. Pero mañana nos vamos a Santo Domingo. Muchas gracias, querido amigo. Un saludo para toda la gente que está en la sintonía de la Radio Carnaval. Recuerde que el día jueves, hoy día tenemos karaoke. Vamos de regreso a casa junto al

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1: Los amigos que nos acompañan hasta ahora de la tarde, noche, ya. 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Y por supuesto, cómo no saludar a mis grandes amigos, ñam, ñam, ñam, de Tonito. 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
2: Ningún problema, Morochito. Aquí lo voy a estar esperando y de paso se le...

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1: 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Esta es la hora.
2: En su radio regalona ya son las 19 horas con 39 minutos.

tía Tal Davis. Aló, tía Tal Davis. ¿Dónde juez?

0: Blanca Neves. ¿Se acuerdan cuando uno...? Pero tienen que mandarme mensaje de audio, sí, para yo escucharlo acá, ¿sí? Y lo compartamos con toda la gente, ¿sí, no? Sí. Cuando uno salía a dar una vuelta, cuando uno era chico, ¿a dónde nos juntamos? En los videos.
1: Ah, en los videos.
0: Saludos para todos los que... Yo, en la población donde yo vivía cuando era chiquitito, o sea, hace muy poco, nos juntamos en los videos, güey. ¿A dónde nos vamos a juntar, cabrón? Ya, juntémonos en los videos. En los videos. Videojuegos que usted jugó cuando chiquitito. Yo me acuerdo que jugaba al Pac-Man. O al 1942, ¿verdad?

0: repente así como que venía como un águila, como un cóndor, y tiraba así como un rayo así. Y después uno le pegaba y le cambiaba de color azul. Después uno le pegaba y bajaban dos naves. No me acuerdo cómo. ¿Galaxy? Así hicieron Galaxy, es que no me acuerdo. ¿Galaxy? ¿No? No, me está engrubiendo, me está engrubiendo. Pero era así más o menos el nombre del video, de los videos. ¡Vamos los videos! ¿Cómo se llamaba ese?
1: Spice.
0: ¿El Spice? ¿El Spice? El, ese se llamaba Spice. Ya, bueno, un saludo ahí para todos los que alguna vez jugaron al Spice.
2: Yo jugaba este mismo bomberito, que se llama el Fénix.
0: ¿El Fénix?
2: Yo jugaba ahí en los Alfa, en Carrera, aquí en Calera.
0: El Fénix también se iba a juntar los videos, Iván. ¿Sí? ¿Cómo se llamaba? ¿Cómo se llamaba?
2: Yo jugaba ese mismo bomberito, que se llama el Fénix.
0: El Fénix.
2: Yo jugaba ahí en los Alfa, en Carrera, aquí en Calera.
0: En Carrera, mira. Ahí donde iba a ser la cimarra,

0: Bueno, ¿cómo se llama? ¿Spice o Phoenix? No, parece que no. Era uno que eran como de una abejita. Porque uno así como que va. Hay una nave.
1: Bueno, compadre Morocho, puta, yo jugaba caleta.
0: ¿Cuál?
1: El Killer Instinct. Oh, sendo juego.
0: ¿Cuál?
1: Sendo juego. Saludos, muchachos. Oh, saludos,
0: chicos. Ay, me calma. Oh, me calma. No cacho cuál era ese.
2: Moteles Fénix. Oh. 3 horas por 5 lugares.
0: No, estaba hablando de los videos.
2: Moteles Fénix.
0: No.
2: 3 horas por 5 lugares.
0: No. Estaba hablando de los videos. Ahí está la amiga, mira. Monochito era el Fénix. Ya, pero yo me acuerdo que era una nave blanca. Claro, el Fénix era una nave roja. Pero este era una nave blanca. Como que salían del lado así. Y de repente me han bajado como un cóndor, me acuerdo. Y le. Y ya como un rayo. ¿Era el Fénix? No me acuerdo.
3: Rosito, tú jugaste Street Fighter, ¿no?
0: ¿Street Fighter? Igual.

0: compadre, me la mandó. Gracias, qué mansito ese era. El que yo estaba hablando era el Gálaga. El Gálaga ese. Ahí me la mandó mi compadre, ese mismo era. Ahí estamos. Ahora me acordé, era el Gálaga, el Gálaga. El Gálaga, así se llama, Gálaga. Gálaga, Gálaga. No, no, no era el Galaxy, no era ese. Era el Gálaga, era el Gálaga.
1: Conocido, el año 68 lo íbamos a jugar a Donald, a los Flippers.
0: ¿Aló? ¿Cómo, compadre?
1: Morochito, el año 68 lo íbamos a jugar a Donald, a los Flippers.
0: En el año 68, a los Flippers. No, yo no, yo. Yo soy del Play 4, vamos a sacarlo. Yo soy del Play 4, cabrón.

Me está dando un poco de sesi. No se olviden que hoy día tenemos karaoke. Dios mío, haz que me enamore. Saludos para toda mi gente del sur.

0: Gran saludo para todos mis conductores a esta hora de la noche. Los del colectivo, ahí viene el coleto, ahí viene. Ahí viene escuchando la carnaval. Ya, Buleto, Buleto, buena, viejo. Saludos para todos mis amigos colectiveros hasta ahora. ¿Cómo están, chiquillos?
1: ¿Cómo va la pega, cabrón?
0: Señora, cierre suave. ¿Qué piensan los colectiveros? Señora, tenga más cuidado para la próxima. Señora, cierre suave.
2: La alegría que caracteriza a los locutores de la radio que más se escucha. Te acompaña a esta hora el morocho sabrosón, Juanito Alarcón, en el regreso a casa.